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0: welcome to the United States.
1: Ah, buenas noches, oiga.
0: Are you coming from Mexico?
1: Así es, oiga, venimos de Culiacán, Sinaloa.
0: Again?
1: Otra vez, oiga, aquí andamos.
0: How do you guys do it?
1: ¿Cómo? No le entiendo, oiga.
0: ¿Cómo ustedes hacen para venir to the United States?
1: Chambeándole, oiga, como siempre lo hemos hecho, en el rancho.
2: Sí, señor.

0: Qué activado, pariente. El otro día sacamos los cables en el rancho, viejo, como a las 3 de la mañana nos metimos. Me puse un loquerón.
1: Así es, a nosotros también nos gusta un chingo ese pinche acordeón de los toquesones de Canal Compa, la que dice: te debo mi vida, mi
0: bebé. Esa está perra. Bárbaro, pariente.

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1: De El Lexington Herald Theater por John Sheffs. El caso de Ron Smith, un jubilado de 77 años y ex locutor de radio pública en WKU, expone posibles fallas en el sistema de revisión médica para conductores en Kentucky. Smith fue detenido brevemente el 11 de marzo en Richmond, luego de que el oficial Rodney Haddix notara que habría dudado al girar a la izquierda hacia Eastern Bypass de Siberia Road. El encuentro duró apenas unos minutos. No hubo citación de tránsito y Smith siguió su camino. Sin embargo, el oficial envió después una declaración al Medical Review Office del Kentucky Transportation Cabinet alegando que Smith se detuvo en medio de la intersección y casi provocó un choque. Esa declaración inició un proceso burocrático de 2 meses que casi le cuesta la licencia, pese a que Smith tenía un récord de manejo limpio. El estado le exigió formularios médicos de su doctor y optometrista, luego una segunda ronda de documentos y finalmente una evaluación en un programa certificado de rehabilitación para conductores que podría costar más de $600. Smith, quien depende de su auto para hacer compras, ir al médico y trabajar medio tiempo en Lexington, dijo que perder la licencia en una zona con poco transporte público sería devastador. El caso fue retirado el 19 de mayo, días después de que el Herald Leader pidiera explicaciones a las agencias involucradas. El Gabinete de Transporte afirmó que la decisión se debió a la recepción de documento pendiente. Sin embargo, Smith cree que la reversa ocurrió por la investigación periodística. El artículo también señala que otros conductores enfrentan problemas similares. El representante estatal Myron Dossett dijo que el sistema cumple una función legítima de seguridad vial, pero necesita más supervisión, pues algunos ciudadanos deben pagar evaluaciones costosas y repartir trámites incluso cuando médicos los declaran aptos para manejar.
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4: En este minuto vamos a platicar de las cosas importantes y tips para que, si quieres hacer una cirugía plástica estética, tengas el mejor procedimiento posible. Asegúrate, número uno, que los doctores, no porque tengan más ratings, likes en Instagram, son los mejores o peores de la vida. Asegúrate de platicar con otros pacientes que han pasado por ese procedimiento de ese mismo médico o médica. Eso nos te puede ayudar muchísimo. 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Si no estamos comiendo bien, si estamos fumando, si estamos tomando alcohol, si no nos estamos portando bien con el cuerpo, hay más posibilidades de tener problemas directamente con la cirugía. Entonces, cuídate mucho. No todo tiene que ser quirúrgico. Hay muchos procedimientos en este momento estéticos que ya no se necesita tener una cirugía. Platica con tu médico o médica para ver cuáles son tus opciones.
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0: ¿Qué rollo, compa Pollo? ¿Cómo le van su vida de casado?
1: Pues qué le diría yo. La verdad no es lo que yo esperaba.
2: Pues hay cosas por medio ya, hay que dar

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1: 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De El Lexington Herald Theater por Adrian Paul Bryant. Mary Faust, estudiante de 22 años de Northern Kentucky University, fue encontrada muerta después de haber sido reportada como desaparecida el 27 de abril, según informó el Departamento de Policía de Wilder. Su cuerpo fue localizado tras una búsqueda que duró aproximadamente un mes, en una zona ubicada en One Steel Road en Wilder, Kentucky. De acuerdo con la policía, el hallazgo fue realizado por un grupo de búsqueda organizado de manera independiente. Las autoridades indicaron que por el momento no existe evidencia de que haya ocurrido un crimen o intervención de terceros. Sin embargo, la investigación sigue activa y está siendo conducida por el Departamento de Policía de Wilder, el Departamento de Policía de Covington y la Oficina del Forense del Condado de Campbell. El forense aún no ha determinado la causa de muerte de Faust. En un comunicado, la policía de Wilder expresó sus condolencias a la familia y seres queridos de la joven durante este momento difícil. La agencia señaló que, aunque el desenlace es profundamente triste, espera que el hallazgo pueda ofrecer a la familia algunas respuestas y cierta medida de cierre tras semanas.

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3: No te afanes en cambiar a tu pareja. Invierte tu tiempo, energía y esfuerzo en cambiar tú. Uno de los grandes enemigos del amor es la fatua pretensión de querer cambiar al ser amado. Por las buenas o por las malas a veces, y generalmente en contra de su voluntad. Es decir, no aceptamos al esposo tal y como es, lo que constituye en sí mismo una falta de respeto. Si todo lo que él hace te parece mal y lo único que te importa es cambiarlo, quizá el problema no sea suyo, sino tuyo. Es cierto que a veces es imprescindible que nos abran los ojos o que nos den un pequeño llamado de atención para poder mejorar como personas, no para transformarnos en lo que los otros quieren que seamos. Y aquí reside la diferencia. La opción de decidir si se produce el cambio o no es de él, de tu hombre, no tuya. No puedes obligar a nadie a cambiar. Con que uno de los dos cambie, cambiará la dinámica de la relación. 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

0: Bueno.
1: Sergio.
0: Hola, mi amor.
1: Oye, te llamo para decirte que no voy a poder ir a la cena de tu cumpleaños, porque sabes que acaba de llegar una amiga de Puebla y me invitó a salir con unas amigas.
0: Pero tú me dijiste que vendrías.

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1: WEKU por Lily Beres. Líderes de la Guardia Nacional de Kentucky y la vicegobernadora Jacqueline Coleman se reunieron en el Boone National Guard Center en Frankfort para conmemorar el Día de los Caídos y rendir homenaje a militares de Kentucky que murieron en servicio. La ceremonia anual de este año incluyó un reconocimiento especial al soldado raso Frank James, nativo del condado de Hancock, quien murió en 1918 durante la Primera Guerra Mundial en un choque de trenes en Francia. Su nombre ahora forma parte de los 318 inscritos en el Kentucky National Guard Memorial. Durante el acto también fueron reconocidas las familias Gold Star, aquellas que han perdido a un ser querido en el servicio al país. Coleman recordó que Memorial Day no debe entenderse simplemente como un día libre, sino como una fecha sagrada para reflexionar sobre el costo real de la libertad. La vicegobernadora describió el monumento como una representación física de la promesa permanente de Kentucky de recordar a sus soldados caídos. También compartió que este fue su primer día de los caídos como madre militar, luego de que su hija mayor se uniera al Cuerpo de Enfermería de la Fuerza Aérea. El mayor general Hall Lamberton, de la Guardia Nacional de Kentucky, también participó como orador. Dijo que muchas personas se unen al servicio militar por patriotismo y recordó a un amigo que murió en Afganistán, destacando el sacrificio de quienes sirven y de las familias que quedan atrás. Lamberton subrayó que la ciudadanía se beneficia del servicio de los militares, no solo en la Guardia Nacional o en Kentucky, sino en todo el país. También señaló que, aunque muchas personas no interactúan directamente con miembros de las Fuerzas Armadas, la sociedad sigue dependiendo de su labor, tanto a nivel local como en misiones en el extranjero.
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9: Irán está amenazando con extender la guerra más allá de Medio Oriente si Estados Unidos vuelve a atacar su territorio. El gobierno iraní emitió esta advertencia después de que el presidente Trump admitiera que estuvo a una hora de reanudar su ofensiva contra Irán antes de que lo convencieran de posponer un ataque programado. Esto se produce al tiempo que el presidente Trump afirma que Irán tiene 2 o 3 días para concretar un acuerdo que ponga fin a la guerra o enfrentará nuevos ataques. Mientras tanto, el martes el Senado de Estados Unidos votó por primera vez a favor de avanzar en el proceso de aprobación de una resolución para obligar a Trump a poner fin a la guerra contra Irán. Cuatro senadores republicanos, Susan Collins de Maine, Lisa Murkowski de Alaska, Rand Paul de Kentucky y Bill Cassidy de Luisiana, se unieron a la mayoría de los demócratas para aprobar la medida. El senador del estado de Pensilvania, John Fetterman, fue el único demócrata que se opuso al proyecto de ley, mientras que los senadores republicanos, John Cornyn de Texas, Tommy Tuberville de Alabama y Tom Tillis de Carolina del Norte, se negaron a votar. El proyecto de ley aún debe ser aprobado por la Cámara de Representantes de mayoría republicana y es probable que sea vetado por el presidente Trump. Esto se produce al tiempo que el periódico The New York Times informa que al inicio de la guerra Estados Unidos e Israel tenían la intención de instalar como líder de Irán al expresidente iraní Mahmoud Ahmadinejad, quien es conocido por sus opiniones de línea dura. Según se informa, Ahmadinejad resultó herido por un ataque israelí contra su residencia en Teherán, cuyo objetivo era liberarlo de su arresto domiciliario. The New York Times afirma que Ahmadinejad no ha sido visto en público desde el ataque y se desconoce su paradero actual. El Ministerio de Salud del Líbano afirma que en las últimas 24 horas al menos 22 personas han muerto en bombardeos israelíes a pesar del alto el fuego vigente que ha sido extendido por 45 días. Desde el 2 de marzo, 3.042 libaneses han muerto en ataques israelíes, mientras que más de un millón de personas, lo que equivale al 20% de la población del Líbano, han sido desplazadas. Las Fuerzas Armadas israelíes han interceptado las embarcaciones restantes de una flotilla de ayuda humanitaria que intentaba romper el bloqueo de Israel a Gaza. Imágenes de la transmisión en vivo de la flotilla mostraron a soldados israelíes abriendo fuego contra al menos dos de las embarcaciones. Las imágenes también muestran a los activistas poniendo

0: se encuentran recluidos en prisiones israelíes. Este último operativo israelí tiene lugar pocas semanas después de que Israel interceptara otra misión humanitaria de la flotilla global Sumud que se dirigía a Gaza. Estas fueron las palabras expresadas por Saif Abukejek, quien estuvo detenido 10 días en una prisión israelí antes de ser liberado a principios de mayo. Abukejek se encontraba entre los 175 activistas internacionales que a finales de abril fueron obligados a punta de pistola a abandonar sus embarcaciones de ayuda humanitaria en aguas internacionales.
1: Esto forma parte de los crímenes que Israel sigue cometiendo en aguas internacionales, es decir, interceptar embarcaciones civiles que están protegidas por el derecho internacional, incluso cuando la Corte Internacional de Justicia ha ordenado llevar ayuda humanitaria a Gaza. Las embarcaciones de ayuda humanitaria están siendo interceptadas y atacadas por soldados israelíes y por la Marina de Israel.
0: El gobierno de Trump ha impuesto sanciones a Saif Abukejek y al menos a otros 3 activistas por su participación en las flotillas de ayuda humanitaria con destino a Gaza, una medida que los miembros de la flotilla Global Sumud han calificado como un endurecimiento de las medidas de represión destinadas a silenciarlos. El ministro de Finanzas de Israel, el ultraderecha, Bezalel Smotrich, afirmó el martes que la Corte Penal Internacional ha solicitado una orden de arresto en su contra. En declaraciones realizadas el martes desde Jerusalén, Smotrich, sin aportar pruebas, culpó a la autoridad palestina por la presunta orden de arresto y dijo al respecto: "La autoridad palestina ha comenzado una guerra y tendrá una guerra". Smotrich también ordenó la evacuación forzosa de los palestinos que residen en la aldea de Khan al-Ahmar, situada en Cisjordania. El ministro de Finanzas israelí ha encabezado la violenta expansión de los asentamientos ilegales en los territorios ocupados de Cisjordania. Por su parte, la Corte Penal Internacional no ha revelado ningún detalle sobre una posible orden de arresto contra Smotrich. En el estado de California, las autoridades confirmaron las identidades de otras 2 víctimas fatales del tiroteo ocurrido el lunes en el Centro Islámico de San Diego. Mansur Casija, un hombre de 78 años que trabajaba en la mezquita desde hacía muchos años y llamó a la policía antes de morir, y Nader Awad, un hombre de 57 años que vivía al otro lado de la calle del Centro Islámico y corrió hacia la mezquita cuando escuchó los disparos. Esto se produce después de que amigos y familiares identificaran a Amin Abdullah como el guardia de seguridad que murió mientras intentaba evitar que los atacantes ingresaran a la mezquita. Mientras tanto, el FBI afirma que los 2 atacantes adolescentes que abrieron fuego contra el Centro Islámico de San Diego se habían conocido en Internet y habían dejado notas que incluían discurso de odio. La agencia de noticias Associated Press informa que los presuntos atacantes habían expresado una retórica de odio hacia los judíos, los musulmanes y el Islam, así como hacia la comunidad LGBTQ, las personas negras y las mujeres. Según se informa, los atacantes también habían expresado sus creencias sobre que las personas blancas están siendo eliminadas. Estas fueron las palabras expresadas por Taha Hussein, imán del Centro Islámico de San Diego.
2: We have never expected this. Even though...
1: Nunca pensamos que esto sucedería, a pesar de que a lo largo de los años hicimos todo lo que estaba a nuestro alcance para que no sucediera y solicitamos subvenciones del Departamento de Seguridad Nacional. Tenemos una valla, guardias de seguridad armados, cámaras de seguridad que cubren cada punto dentro y fuera del Centro Islámico. ¿Qué más podríamos hacer?
2: Inside and outside the Islamic Center, what could we do more than this?
0: El Departamento de Justicia de Estados Unidos ha incluido discretamente una disposición en un acuerdo de conciliación entre el presidente Trump y el Servicio de Impuestos Internos que establece la creación de un fondo de $1,700 millones para compensar a los aliados del mandatario estadounidense. La disposición, que fue firmada por el fiscal general interino Todd Blanche, dice que el Servicio de Impuestos Internos tiene prohibido para siempre investigar las declaraciones fiscales de Trump, su familia, su empresa y empresas relacionadas. El anuncio se produjo como parte de un acuerdo de conciliación entre el presidente Trump y su propio gobierno después de que el mandatario estadounidense, sus hijos y su empresa familiar demandaran por $10,000 millones al Servicio de Impuestos Internos por la filtración de las declaraciones fiscales de Trump por parte de un empleado de dicha agencia federal. Esto se produce al tiempo que la cadena de noticias CNN informa que Blanche, quien anteriormente se desempeñó como abogado personal de Trump, recibió en 2025 la orden de recusarse de los asuntos del Departamento Departamento de Justicia vinculados al presidente debido a preocupaciones de índole ética. El martes, el senador demócrata Chris Van Hollen interrogó a Blanche sobre el fondo de 1.700 millones de dólares que ha creado el Departamento de Justicia y cuya finalidad será compensar a los simpatizantes de Trump que afirman haber sido indebidamente investigados o

0: procesados por gobiernos anteriores.
1: ¿Serán elegibles para este fondo las personas que agredieron a agentes de policía del Capitolio de Estados Unidos? Bueno, como queda claro, cualquiera es... Solo dígame si son elegibles para el fondo. Como quedó claro ayer, cualquier persona en este país puede presentar una solicitud si considera que fue víctima de la instrumentalización política del Poder Judicial. Señor Fiscal General, permítame preguntarle lo siguiente. ¿Habrá reglas que establezcan que no será elegible todo aquel que haya agredido a un oficial de policía del Capitolio de Estados Unidos o cometido un delito violento? ¿Por qué no hacer que eso sea una regla? Bueno, porque no soy uno de los comisionados que establece las reglas. Espero que se establezcan reglas. Pero usted es quien designa a 4 de los 5 miembros de la comisión que gestionará el fondo. ¿No es así, señor fiscal general? Disculpe. Usted es quien designa a 4 de los 5 miembros.
2: En el Congreso de Estados Unidos, senadores demócratas interrogaron intensamente al secretario de Transporte, John Duffy, sobre su proyecto televisivo de viaje por carretera titulado The Great American Road Trip, el gran viaje por las carreteras estadounidenses, en el que Duffy, exestrella de programas de telerrealidad, su esposa, Rachel Campos Duffy, y sus 9 hijos viajan en automóvil a través de 10 estados del país. Los senadores demócratas preguntaron a Duffy si las empresas de transporte podían esperar un trato preferencial por parte del gobierno de Trump después de haber donado a la organización sin fines de lucro que financió el viaje. Estas fueron las palabras expresadas por la senadora demócrata del estado de Washington, Patty Murray.
3: Señor secretario, permítame decirle esto. Toyota, United Airlines, Shell, Boeing, Royal Caribbean y Enterprise patrocinaron su programa. Es literalmente su trabajo asegurarse de que cada una de esas empresas respete las reglas.
4: To make sure each of those companies are playing by the rule.
2: El director general de la Organización Mundial de la Salud, Tedros Adhanom Ghebreyesus, anunció este miércoles que hay 600 casos sospechosos de ébola y 139 posibles muertes relacionadas con la enfermedad en la República Democrática del Congo y Uganda, y advirtió que se prevé que esas cifras sigan aumentando. Ghebreyesus indicó que al menos 51 casos de ébola han sido confirmados en las provincias septentrionales congoleñas de Ituri y Kivu del Norte y al menos 2 en Kampala, la capital de Uganda. El ejército nigeriano afirmó el martes que una serie de ataques conjuntos entre Nigeria y Estados Unidos contra combatientes del Estado Islámico mataron a al menos 175 personas en los últimos días. En febrero, el gobierno de Trump anunció el envío de soldados estadounidenses a Nigeria para cumplir, según aseguró, una función centrada principalmente en tareas de capacitación y asesoría. El Comando de Estados Unidos para África, o AFRICOM, por su acrónimo en inglés, confirmó la operación militar conjunta en una señal de que las Fuerzas Armadas estadounidenses están desempeñando un papel más activo a medida que el gobierno de Trump intensifica su denominada guerra contra el terrorismo en la región. El gobierno de Trump está avanzando en sus planes para aumentar el número de sudafricanos blancos que admiten Estados Unidos en calidad de refugiados. La propuesta contempla el reasentamiento de otros 10.000 sudafricanos blancos en un momento en que el gobierno de Estados Unidos continúa bloqueando el ingreso de refugiados provenientes de otros países. Según la propuesta de Trump presentada ante el Congreso, Estados Unidos elevará de 7.500 a 17.500 la cifra tope de refugiados que recibirá este año fiscal, que termina en septiembre, y esas admisiones adicionales estarán reservadas para afrikaners, la comunidad blanca que dominó Sudáfrica durante el apartheid. Trump ha afirmado falsamente que los afrikaners sufren persecución racial, unas afirmaciones que el presidente sudafricano Cyril Ramaphosa calificó como expresiones de supremacismo blanco y victimismo blanco. Entre octubre de 2025 y abril de 2026, Estados Unidos ha reubicado a unos 6.000 refugiados, de los cuales todos, excepto 3, provenían de Sudáfrica. En el estado de California, un jurado federal rechazó el lunes la demanda por 150.000 millones de dólares que Elon Musk presentó contra la empresa OpenAI y Sam Altman. Musk alegó que OpenAI se estableció como una organización organización sin fines de lucro y luego se convirtió indebidamente en una corporación lucrativa. El jurado dictaminó que Musk esperó demasiado tiempo para presentar una demanda al respecto. Musk afirmó que apelará al fallo. El congresista republicano del estado de Kentucky, Thomas Massey, perdió sus elecciones primarias ante Ed Gallrain, un candidato respaldado por Trump. Durante su mandato, Massey se enfrentó en repetidas ocasiones al presidente estadounidense, se opuso a las acciones militares de Estados Unidos contra Irán y calificó públicamente de inconstitucionales los ataques ordenados por Trump. Massey también fue coautor, junto con el congresista demócrata Ro Khanna, de la ley de transparencia de los archivos de Epstein que obligó al Departamento de Justicia de Estados Unidos a hacer públicos sus archivos sobre el fallecido traficante sexual condenado Jeffrey Epstein, una medida a la que Trump se opuso de manera enérgica. El martes, Gallrain ganó las primarias republicanas en el cuarto distrito congresual de Kentucky con casi el 55% de los votos. Los principales donantes de Trump apoyaron a Gallrain y más de 32 millones de dólares fueron destinados a publicidad electoral en esta contienda, lo que la convierte en las elecciones primarias para la Cámara de Representantes de Estados Unidos más costosas de las que se tiene registro. El Comité Israelí-Estadounidense de Asuntos Públicos y otros grupos de interés pro-israelíes gastaron más de 9 millones de dólares para derrotar a Massey. Estas fueron las palabras que expresó el martes el congresista Massey en su discurso de aceptación de la derrota.
1: Estamos cansados de las injerencias en el extranjero. No podemos costearlas. Nuestro imperio colapsará si seguimos enviando nuestro dinero a otros países. Nunca busqué enfrentarme con el país que ha intentado apartarme del cargo, pero nunca he votado a favor de otorgar ayuda internacional a ningún país. Primero tenemos que ocuparnos de Estados Unidos. Estados Unidos primero. We gotta take care of America first.
2: America first. Mientras tanto, el secretario de Estado de Georgia, Brad Raffensperger, perdió las primarias republicanas para gobernador del estado. Raffensperger se resistió a los intentos de Trump de revocar los resultados de las elecciones presidenciales de 2020 en Georgia. En una llamada telefónica realizada en enero de 2021, Trump instó a Raffensperger a encontrar 11.780 votos, el número exacto de votos que necesitaba para derrotar a Joe Biden en Georgia. El martes, Raffensperger perdió las elecciones primarias para gobernador ante dos candidatos aliados de Trump, el vicegobernador de Georgia, Bart Jones, y Rick Jackson, un multimillonario ejecutivo del sector de la salud. Por su parte, el representante estatal progresista Chris Rupp, un candidato respaldado por los socialistas democráticos de Estados Unidos, DSA, ganó las primarias demócratas para suceder al congresista demócrata Dwight Evans en representación del tercer distrito congresual del estado de Pensilvania. Rupp derrotó a Ala Stanford, la candidata preferida por Evans, para sucederlo. En el estado de Nueva Jersey se celebró el martes en la Universidad de Rutgers la llamada Convocatoria del Pueblo por Palestina, una ceremonia de graduación alternativa para honrar a estudiantes árabes y palestinos, así como a otros estudiantes señalados por alzar la voz después de que dicha universidad le retirara al empresario de la biotecnología Rami El-Gandour la invitación para pronunciar un discurso en el acto de graduación de la carrera de ingeniería de la Universidad de Rutgers. La universidad citó quejas vagas acerca de publicaciones de El-Gandour en redes sociales sobre Israel y Palestina como justificativo para retirar abruptamente su invitación como orador. Estas fueron las palabras expresadas por Rami El-Gandour.
1: La verdad, en este momento en particular, es que una universidad debería honrar a todos sus estudiantes, a todo su cuerpo docente y a toda su comunidad. Lo que decidieron hacer aquí responde a una conveniencia política. Cuando se volvió inconveniente honrarnos, como dijo Omar, o que yo pronunciara ese discurso, ¿qué hicieron? Simplemente nos descartaron como si no importáramos. They just discarded us as if we don't matter.
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6: The Lexington Herald Theater por John Sheffs. El caso de Ron Smith, un jubilado de 77 años y ex locutor de radio pública WEKU, expone posibles fallas en el sistema de revisión médica para conductores en Kentucky. Smith fue detenido brevemente el 11 de marzo en Richmond, luego de que el oficial Rodney Haddix notara que habría dudado al girar a la izquierda hacia Eastern Bypass de Siberia Road. El encuentro duró apenas unos minutos. No hubo citación de tránsito y Smith siguió su camino. Sin embargo, el oficial envió después una declaración al Medical Review Office del Kentucky Transportation Cabinet alegando que Smith se detuvo en medio de la intersección y casi provocó un choque. Esa declaración inició un proceso burocrático de 2 meses que casi le cuesta la licencia, pese a que Smith tenía un récord de manejo limpio. El estado le exigió formularios médicos de su doctor y optometrista, luego una segunda ronda de documentos y finalmente una evaluación en un programa certificado de rehabilitación para conductores que podría costar más de $600. Smith, quien depende de su auto para hacer compras, ir al médico y trabajar medio tiempo en Lexington, dijo que perder la licencia en una zona con poco transporte público sería devastador. El caso fue retirado el 19 de mayo, días después de que el Herald Leader pidiera explicaciones a las agencias involucradas. El Gabinete de Transporte afirmó que la decisión se debió a la recepción de documento pendiente. Sin embargo, Smith cree que la reversa ocurrió por la investigación periodística. El artículo también señala que otros conductores enfrentan problemas similares. El representante estatal Myron Dossett dijo que el sistema cumple una función legítima de seguridad vial, pero necesita más supervisión, pues algunos ciudadanos deben pagar evaluaciones costosas y repetir trámites incluso cuando médicos los declaran aptos para manejar. 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
1: Este es el noticiero de El Public News Service de el 28 de mayo de 2026. Cuenta con reportajes de Mike Clifford, Frida Ross, Chris O'Blair, Eric Galatas, Mark Moran y Suzanne Potter. Newark, Nueva Jersey, parece haberse convertido en el epicentro nacional de las protestas contra las condiciones en los centros de detención de ICE. ABC News señala que una huelga de hambre dentro del centro de detención Delaney Hall, con capacidad para 1,000 personas, continúa desde el viernes. La protesta comenzó después de que detenidos denunciaran que no están recibiendo suficiente comida ni condiciones sanitarias adecuadas. El Departamento de Seguridad Nacional ha negado las acusaciones sobre una huelga de hambre dentro de Delaney Hall, que actualmente alberga a unos 300 detenidos. El secretario de Seguridad Nacional, Mark Wayne Mullen, dijo que solo había un pequeño grupo de personas negándose a comer porque, según él, querían comida étnica de su preferencia. Mientras tanto, ex jueces de inmigración están alzando la voz después de que más de 200 de ellos fueran despedidos u obligados a dejar sus cargos bajo la administración Trump. Durante una nueva entrevista el año pasado, el presidente Trump dijo que quería jueces que no exigieran juicios para todos y cada uno de los inmigrantes. Muchos de los jueces despedidos dicen que no recibieron explicación alguna. Algunos fueron escoltados fuera de las salas de corte durante audiencias. La ex jueza de inmigración, Mimi Tsankoff, dice que las acciones de la administración están ejerciendo presión sobre el sistema. Cito: "Creo que la gente está muy preocupada por la manera en que los jueces fueron despedidos, porque eso habla de una preocupación más amplia sobre la institución y sobre cuándo podemos realmente confiar en los resultados de esa institución". Fin de la cita. La administración Trump dice que las destituciones forman parte de un esfuerzo más amplio para aumentar las deportaciones, agilizar las operaciones de los tribunales de inmigración y aplicar la ley migratoria de manera más agresiva. Sankoff está preocupada de que los inmigrantes no estén recibiendo el debido proceso bajo la ley. Una investigación muestra que la inteligencia artificial se está convirtiendo en una parte cada vez más importante de la educación en Michigan y en todo el país. Una líder nacional del sector educativo ha desarrollado un plan para que las escuelas establezcan límites y protecciones. Hablando desde el National Press Club, la presidenta de la Federación Estadounidense de Maestros, Randy Weingarter, presentó lo que llama un plan de acción de 10 puntos, enfocado en el aprendizaje práctico, protecciones más fuertes en torno al uso de pantallas e inteligencia artificial y mayores inversiones en educación pública. Cito: "No estoy pidiendo una prohibición de la inteligencia artificial ni una fogata de Chromebooks. Lo que estoy pidiendo es encontrar el equilibrio correcto para aprovechar los beneficios de la tecnología mientras mitigamos los daños. Estoy alerta ante los peligros de la inteligencia artificial, pero está aquí para quedarse". Fin de la cita. Una encuesta de la Universidad de Michigan encontró que el 78% de los maestros cree que la inteligencia artificial puede ayudar a enfrentar desafíos en el aula, aunque el 85% aún expresa preocupaciones sobre el uso de esa tecnología por parte de los estudiantes. Weingarten dice que su plan se basa en investigaciones y conversaciones con educadores, estudiantes, empleadores y familias de todo el país. Se estima que 130,000 residentes de Colorado perderían su seguro de salud bajo la emblemática ley republicana conocida como One Big Beautiful Bill, o HR1. Según un nuevo informe de Protect Our Care, funcionarios estatales están expresando su preocupación. La ley, aprobada el verano pasado, recorta más de $1 billón de Medicaid y de la asistencia disponible a través de los mercados de la ley de cuidado de salud a bajo precio, como Connect for Health Colorado, durante la próxima década. La vicegobernadora Diane Primavera dice que HR1 está haciendo que el acceso a la atención médica sea aún más difícil y costoso. Agrega que Medicaid es una red de seguridad clave que muchos residentes de Colorado necesitan en algún momento de sus vidas. Cito: "Así que, pese a la retórica que escuchamos desde Washington D.C., estos recortes no solo afectan a la población de expansión de la Ley de Cuidado de Salud a bajo precio. También golpean los programas tradicionales de Medicaid para personas mayores, personas con discapacidades, mujeres embarazadas y niños". Fin de la cita. Se espera que HR1 retire 14 mil millones de dólares en fondos federales para Medicaid en Colorado, un programa que brinda cobertura de salud a uno de cada cinco residentes. A continuación, científicos agrícolas están investigando plantas resistentes al calor en respuesta a una sequía extrema que afecta a la mayor parte de Nebraska. El sorgo, que se ha usado en otros países y también en Estados Unidos durante sequías anteriores, ofrece muchos beneficios, aunque algunos agricultores están preocupados por su menor rendimiento. El mapa interactivo del U.S. Drought Monitor muestra a la mayor parte de Nebraska en rojo, indicando condiciones peligrosas. Andrea Eveland, del Donald Danforth Plant Science Center, dice que el sorgo, genéticamente muy cercano al maíz, puede ayudar a reducir la amenaza. Cito, es muy resistente a la sequía. También es muy resistente al calor y no necesita tantos insumos, como fertilizantes a base de nitrógeno y cosas por el estilo. Fin de la cita. Con precipitaciones promedio, los rendimientos del sorgo son entre 10 y 20% más bajos que los del maíz. Pero cuando los campos reciben 21 pulgadas de humedad o menos al año, el sorgo en realidad supera al maíz en rendimiento. Los agricultores intentan predecir cuánta lluvia anual recibirán antes de decidir qué sembrar. Finalmente, este fin de semana pasado, visitantes reportaron que las multitudes del Día de los Caídos saturaron el Parque Nacional Yosemite, después de que el Servicio de Parques Nacionales eliminara su sistema de reservaciones. El personal está teniendo dificultades para manejar las multitudes luego de que la administración Trump recortara casi el 25% de los puestos permanentes del Servicio de Parques Nacionales desde enero del año pasado. Mark Rose, de la National Parks Conservation Association, dice que el caos está afectando la experiencia de los visitantes y el medio ambiente. Cito, filas de 1 a 2 horas para entrar a los parques y largas filas para subir a los autobuses de traslado. Mucha gente estacionándose en praderas, a los lados de las carreteras y sobre raíces de árboles, causando daños significativos a los recursos naturales. Fin de la cita. Rose señala que la moral entre el personal del parque está baja y le preocupa que la gran cantidad de vehículos afecte los tiempos de respuesta ante emergencias. Puede encontrar más información en publicnewsservice.org.
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3: Foco de salud. A partir de julio, los abuelos con Medicare que necesitan adelgazar tendrán una nueva opción. Hola, soy Paula Andaló de KFF Health News. Desde esa fecha podrán obtener por primera vez medicamentos para perder peso por solo $50 al mes. Los nuevos fármacos como Wegovy y Zepbound son efectivos, pero pueden ser costosos, hasta $700 al mes si no están cubiertos. Para acceder a estas drogas a través de Medicare, debes estar inscripto en un plan Medicare Parte D que cubre medicamentos recetados. Después de eso, la elegibilidad depende principalmente del peso corporal y el estado de salud. Claramente, deberás coordinar todo el papeleo con tu médico, ya que necesitarás autorización previa. Más información en kffhealthnews.org.
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1: Muy buenas tardes, está usted escuchando Medialex Radio por la WLXL 95.7 LPFM en su programa Edúcate para tu futuro. Pues estamos muy contentos de estar aquí el día de hoy, pues saludos a toda la gente trabajadora que está pues arduamente siendo de un impacto positivo aquí en la comunidad de Lexington. Su locutora Marisol Báez los saluda desde cabina desde Greyland Station, donde se encuentra Medialex Radio. Y pues este programa Edúcate para tu futuro es un programa pensando en ustedes, trayendo información que le pueda ser de ayuda para ustedes y para sus hijos, para que puedan ayudarlos a aprovechar las oportunidades y los recursos que el condado de Fayette tiene para todos ustedes. También información de diferentes agencias, servicios, etcétera. El día de hoy vamos a hablar acerca de lo que se está acercando ahorita, que son las graduaciones, que ya se acercan en todas partes. Las graduaciones van a ser junio 4 y junio 5, dependiendo de qué preparatoria esté su estudiante. Entonces es importante que vea la información. Para todas las graduaciones, los estudiantes tienen que ir a una práctica. Si los estudiantes no van a esta práctica, que normalmente son como 2 días antes de la graduación, en el caso puedo hablar de las academias de Bryan Station,

pues de llevar ya sea una bolsita pequeña o una bolsa transparente, porque si no los van a hacer que lleven sus cosas de vuelta a su carro. Los estudiantes tienen que presentarse, obviamente, antes a lo que es la ceremonia, tienen que llegar ahí a Roperina a las 12:30 de la tarde, 12:30, ya que las puertas las van a cerrar a la 1:30 p.m. y no harán excepciones. Entonces hay que averiguar en qué escuela, a qué horas es el horario de graduación de la escuela preparatoria que su estudiante esté o sea parte, para que de esa manera pueda saber cuándo es que su estudiante tiene que estar en Roperina. Todas las graduaciones van a ser en Roperina. El estacionamiento, la tarifa del estacionamiento que se encuentra ahí en la calle High Street es $14. Si usted va con los graduados y tiene que llegar temprano, no podrá entrar todavía, pero tiene que llegar temprano, es gratuito. Si viene un graduado con su toga, su birrete, no le van a cobrar, pero si no está con el graduado, sí le van a cobrar. Son $14 para que tengan dinero en efectivo y así de esa manera pueda hacer su pago. Si usted tiene un billete más grande, no le darán cambio. Entonces, es bueno que tenga el cambio directamente aceptable, lo que es, para que de esa manera tenga sus $14 y así no tenga que perder ningún dinero, ya que no va a haber cambio. Las entradas, habrán dos entradas en Roperina. Esas entradas son entradas que están marcadas separadas en los diferentes lugares. Hay una de graduados y otra de invitados. Usted puede acceder a esas ambas entradas en la parte de High Street, donde se encuentra el estacionamiento. Y va a estar, las puertas se abrirán para los invitados a la 1:00 p.m. Para los estudiantes se abrirá a las 12:30 de la tarde, que son los graduados, para que ellos entren y pues se vayan acomodando. Se acomodan normalmente en un lugar antes de entrar a lo que es la caminada hacia adentro de donde va a ser la ceremonia. La seguridad es muy importante, entonces voy a hablar acerca de la bolsa transparente que les estaba comentando anteriormente. Esta bolsa transparente no puede ser más grande de 12 por 12 por 6. Esto estamos hablando de pulgadas, o un bolso de mano pequeño con o sin asa o correa, viene siendo, y no más grande de 9 por 5. Entonces, si usted lleva un bolso pequeño, tiene que ser un bolso pequeño que no sea más grande de 9 a 5 pulgadas por 5 pulgadas, para los artículos personales. Se registrarán todas las bolsas y todos los artículos para evitar puntos de contacto adicionales. Se recomienda encarecidamente a los clientes que dejen artículos innecesarios en casa. Entonces, no lleve como una bolsa grande de pañales, porque de alguna manera otra, o sea, no lleve muchas cosas. Sí, vaya preparado en el caso que si tiene un bebé o algo, pero no lleve muchísimas cosas que al rato no pueda meter. Tiene que consultar al mostrador de servicios al huésped, etcétera. Para más información, en la página de internet en español de Bryan Station High School viene cada cosa, cada detalle de lo que usted tiene que fijarse. Usted puede ir a lo que es bit.ly/bsh Dice español porque a veces la gente no sabe cómo buscar lo que es la ñ, pero de ahí lo va a llevar directamente a la página de internet en español. Aunque usted no sea de Bryan Station High School, pues normalmente todas estas reglas se aplican para todas las escuelas. Pero si no, también hágale Google a Bryan Station High School y ahí va, viene una pestaña que dice español, y en esa pestaña usted va a poder entrar a la página de español. Vamos a hablar acerca de lo que es el código de vestimenta. Es muy importante, esta es una graduación, es un evento importante. Entonces, los alumnos que van a graduarse tienen que llevar una camisa de vestir, blusa

0: no una camiseta, tiene que ser camisa, viene siendo la que tiene botones, de preferencia una corbata, un moñito, eso es de preferencia. Pero sí una camisa de vestir, una blusa, un pantalón de vestir, ya sea de lino, algodón o caqui. No jeans, ¿ok? No jeans. Las mujeres un vestido, una falda con una blusa bonita, obviamente su toga, su birrete. También pueden llevar diferentes, los zapatos tienen que ser zapatos de vestir, sandalias de vestir, no estamos hablando de la común chancla, obviamente no, chanclas no, sino sandalias de vestir, a lo mejor esas que tienen hasta taconcito o algo que se vea bonito, botas de vestir, todo eso es aceptable. Lo que no es aceptable, vuelvo a decir, ya hablamos de las chanclas, de la que su mamá cuando se portan mal los agarran y les tiran el chanclazo, esas no. Nada de chanclas, nada de zapatillas de tenis, en Perú les llaman zapatillas, nosotros les llamamos tenis. Nada de tenis, Nike, Adidas, nada de tenis. Es lo que están mencionando aquí, esto es para Bryan Station High School, me imagino que también es algo similar para los demás. No crocs, los crocs no, no sandalias de cualquier tipo, no jeans o mezclilla, no leggings, de esos leggings para hacer ejercicio, no camisetas, ningún tipo de traje de disfraz, ningún tipo de mascarillas inapropiadas de la escuela, ningún tipo de lenguaje inapropiado, gráficos que haya en la camisa, o sea, por eso se llama camisas de vestir, porque no estamos hablando de llevar camisetas que tengan algunos gráficos inapropiados, dibujos, palabras, censuras, etcétera. Si tiene alguna pregunta acerca de este código de vestimenta, usted, si es parte de la preparatoria de Bryan Station, se puede comunicar con la señora Meredith Ramesh, obviamente, y si no cualquier cosa, pues déjeme saber. También los estudiantes pues tendrán que pues tener de alguna manera, si necesitan o tienen algunos problemas económicos, en todas las escuelas hay personas que son los directores de los servicios para los estudiantes, y en el caso de nosotros tenemos a la señorita Mims y ella se encarga de proveer ropa, etcétera. Entonces tienen que ir a hablar con ella lo más pronto posible. En todas las escuelas hay una directora de servicios a los estudiantes que se llama Youth Director. Y eso ellos les pueden ayudar a proveerle algunas cosas para que pueda tener vestimenta para su graduación. Los adornos de la graduación también no se permiten vestidos de graduación personalizados. Los graduados solo se permiten usar adornos proporcionados por la escuela. Estamos hablando de las famosas estolas, cordones, alfileres, medallones, todo tiene que ser proveído por las escuelas, dependiendo de los clubs, organizaciones, deportes que su estudiante ha estado involucrado. Esas son dadas, porque son ganadas por el esfuerzo de los estudiantes, por su tiempo de voluntariado, por su tiempo de estar en esos clubs y en esas organizaciones. Así que para aquellas personas que tienen estudiantes que todavía no se van a graduar, es importante que se involucren los estudiantes en diferentes tipos de eventos, tipo de organizaciones, para que ellos estén al tanto de lo que está pasando y para que de esa manera puedan recibir estas diferentes estolas. ¿Ok? Entonces, culturalmente, pues sí es importante todo este tipo de adornos, ¿no?, que los graduados quieren llevar, porque de alguna manera están representándose culturalmente sus identidades. Entonces, recuerden que eso tiene que ser dado, tiene que ser ganado. El irse al Amazon y comprarse algo y que no ha sido ganado, de alguna manera no han hecho los chicos algo de voluntariado, no han ellos sido parte de ayudar a la comunidad, entonces realmente no se merecen este tipo de estolas y birretes, por más que los compren, porque realmente no se lo ganaron. Es con el trabajo arduo de ese estudiante Por eso, de alguna manera u otra, ellos reciben estos premios que vienen siendo diferentes tipos de estolas. Para algunas escuelas ya pasó lo que es que adornen el birrete, que viene siendo lo de arriba, del cap, el gorro. Arriba del gorro adornan normalmente con alguna dedicación, si se puede, lo lograste, proud of my, de mis padres, agradecida con mis padres, etcétera, a lo mejor foto de la Virgen María, etcétera. No sé qué es lo que quieran, tienen que asegurarse de que lo lleven con la persona adecuada para que se los justifiquen, como la señora Meredith Ramesh. Fotografías y graduaciones. Habrá un fotógrafo del distrito tomando fotografías de la ceremonia. Las ceremonias se transmitirán también en vivo por el canal de YouTube, que es el signo de gato, mayúsculas FCPS, Kentucky, que viene siendo KY. Entonces es todo junto y ahí ustedes van a poder ver la información de acerca de las reglas de fotografía, grabaciones de video. Pero prácticamente eso es lo que se tiene para lo que es fotografía y grabaciones. Vamos a irnos a un corte comercial, vamos a volver con ustedes en unos minutos aquí en su programa Edúcate para tu Futuro.
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0: Y estamos aquí de vuelta con ustedes en su programa Edúcate para tu Futuro por Medialex Radio, la 95.7 FM. Y pues hablando acerca de este tema tan importante de que nos llena de orgullo, felicitando a todos los graduados que en este momento, pues en lo que es el año escolar 26-27, se van a lograr graduar. Unas felicidades a todos ellos por el gran trabajo, unas felicidades a los padres por el trabajo de no dejar a su estudiante sin graduarse, estarlo ahí empujando a ser una mejor versión de ellos mismos. Y pues se les felicita. Estábamos hablando acerca de los requisitos, de lo que tienen que ponerse, lo que no tienen que ponerse, etcétera. Entonces, antes de irnos a corte comercial, estábamos hablando de que va a haber un fotógrafo del distrito tomando videos y fotografías. También van a tener una grabación del video en vivo de lo que está pasando con esta graduación o que lo que va a pasar. Y también, pues, información de contacto ya. La información pues está aparecerá en lo que es Infinite Campus. Entonces hay que de alguna manera actualizar esos récords para que así la registradora, la señora Bates, pueda tener la información que necesita para poder pues tenerla a la mano. Esta información es importante. Todos los cambios de direcciones deben ser enviados entre 3:30 a más tardar viernes 8 de mayo del 2026 hasta las 3:30. Toda esta información se tendrá que dar. Informaciones de diplomas. Los estudiantes y padres tienen que checar Infinite Campus. Todos los diplomas serán impresos con el nombre que aparece en la plataforma de Infinite Campus. Entonces, si ese no es el nombre que usted desea, tiene que ver la señora Bates, en el caso este, es la persona que se encarga de registraciones, para que de esa manera la señora Bates pueda hacer los cambios adecuados a la dirección. Y obviamente le van a pedir contrato de arrendamiento, una cuenta vigente de agua, luz, electricidad o gas, y lo otro, pues la identificación, etcétera. Entonces sí tiene que tener esas cosas para poder cambiarle la dirección, para que de esa manera su estudiante pueda caminar con usted, o si de alguna manera u otra toda esta información que se tiene es importantísima, porque cualquier cambio se tiene que dar a la señora Bates, y de esa manera ellos van a poder tener la información que le corresponde a ustedes en caso que los necesiten localizar. Los letreros de jardín ya fueron dados, cada escuela tiene un letrero, en el caso de nosotros solamente son $10, creo que todavía tienen algunos en lo que es el departamento de registraciones con la señora Bates, se encuentra en lo que es la parte lateral, la parte de enfrente, perdón, de la escuela, a mano izquierda hay una ventanilla y ahí se encuentra el departamento de registraciones, y ahí puede comprar su letrero por solamente $10. Esto es con la Academia de Bryan Station. Obviamente en cada academia, en cada escuela preparatoria, tienen sus propias reglas. Entonces ustedes tienen que checar con la escuela que le pertenece a su estudiante. Vamos a hablar acerca de la práctica de graduación. Como dije anteriormente, esto va a ser junio 3, va a ser a las 8:20, más tardar tienen que estar los estudiantes ya ahí. No se tienen que preocupar qué es lo que están vistiendo, pero sí tienen que preocupar que lleguen a tiempo, porque me ha tocado a mí donde no llegan a tiempo las personas y están ahí, pierden tiempo que maquillándose, que aquí, que allá, cuando es solamente una práctica, no tienen que hacer eso. Pero sí, de alguna manera otra, pues estas prácticas pues ayudan a que los estudiantes se sientan más seguros de qué es lo que van a esperar, cuáles son las expectaciones de esta práctica. Entonces, es importante que pues asistan a la práctica. Ya dije anteriormente a qué hora es junio 3, que es un miércoles a las 8:20, y más para las 11:30 terminar. Los estudiantes deben completar su insignia de 12º grado en el EBAE para poder graduarse. Todas las tarifas, multas, materiales, tecnología debe ser entregada y pagado, y devueltos la tecnología y pagados, para que de esa manera se puedan graduar. Si hay deudas y no están pagadas, no van a poder graduarse. Entonces traten de checar bien, que no deban nada. Si deban algo, pues ya pueden pagarlo ahí mismo enfrente donde se encuentran las secretarias. Y o puede preguntar qué es lo que va a necesitar. Va a haber cursos de recuperación de créditos, y esto va a ser entre lo que es el 22 de mayo del semestre pasado al año escolar. Entonces, todo esto va a haber clases de recuperación de crédito. Entonces asegúrese de que esté listo para lo que es esto, para que de esa manera pueda sus estudiantes, si en caso de que tomaron clases, que puedan ser justificadas y que puedan tener ventaja de esto. Yo sé que es muy tedioso, pero es muy importante que los estudiantes aprendan a vestirse para la ocasión donde van a estar. Si van a ir a la alberca, obviamente van a tener un traje de baño, pero si van a ir a la iglesia, obviamente se van a tener que tapar un poquito más. No van a ir con una minifalda o un short cachetero, no deberían, con una blusa toda atractiva, provocadora. Entonces hay lugares y espacios donde podemos hacer ciertas cosas, y todo esto tiene que ser de alguna manera medido. Los estudiantes siempre hay que estar motivándolos constantemente. Si ya van a ir a un partido, van a ir a un partido de soccer, etcétera, obviamente tienen que estar vestidos apropiados. Entonces es importante que los chicos estén vestidos para la ocasión. Si van a ir a visitar Kinla, pues bien vestidos, bien perfumados. Si van a ir a un partido de soccer, pues de alguna manera, pues si no van a jugar, pues con comida, con ropa cómoda, etcétera. Entonces, para todo, los estudiantes tienen que de alguna manera empezar a ver si están vestidos apropiadamente para la ocasión. Vamos a irnos a un corte comercial. Volvemos con ustedes aquí en unos minutos, aquí en su programa Edúcate para tu Futuro por Media Alerts, la 95.7 FM.
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4: No te afanes en cambiar a tu pareja. Invierte tu tiempo, energía y esfuerzo en cambiar tú. Uno de los grandes enemigos del amor es la fatua pretensión de querer cambiar al ser amado. Por las buenas o por las malas a veces, y generalmente en contra de su voluntad. Es decir, no aceptamos al esposo tal y como es, lo que constituye en sí mismo una falta de respeto. Si todo lo que él hace te parece mal y lo único que te importa es cambiarlo, quizá el problema no sea suyo, sino tuyo. Es cierto que a veces es imprescindible que nos abran los ojos o que nos den un pequeño llamado de atención para poder mejorar como personas, no para transformarnos en lo que los otros quieren que seamos. Y aquí reside la diferencia. La opción de decidir si se produce el cambio o no es de él, de tu hombre, no tuya. No puedes obligar a nadie a cambiar. Con que uno de los dos cambie, cambiará la dinámica de la relación. 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
0: Y estamos aquí de vuelta con ustedes en su programa Edúcate para tu futuro por Medialex, la radio que viene siendo el 95.7 FM. Y pues hablando de nuevo, reforzando esta información que se les da acerca de la información de diplomados, de certificados. Los estudiantes y padres tienen que checar Infinite Campus. Todos los diplomas serán impresos con el nombre que aparece en la plataforma de Infinite Campus, que ya anteriormente la mencionamos eso. Si hay un error, ustedes tienen que dejar saber a la señora Bates antes del 30 de abril, que los padres pueden tratar de mandarle un correo electrónico a tracy.bates, es Tracy, es tracy.bates, ¿ok? @Fayette, es Fayette, punto KY schools, es schools.us. Ese es el correo electrónico que usted puede mandarle un correo electrónico a la señora Bates para que de esa manera ella pueda ayudarle y colaborarle con esto que es la plataforma de Infinite Campus. Entonces, los estudiantes de último año deben completar el examen estatal de educación cívica. Este examen les ayuda a ellos, para eso se puede hacer electrónicamente. Para más información pueden preguntar, todas las escuelas están pidiendo ese requisito. También los estudiantes tienen que completar su insignia, cosas que han hecho, momentos que han hecho en lo que es el programa plataforma Elevate. Y eso es obviamente todos los que se van a graduar. Bueno, para todas aquellas personas, como ya se acerca el verano, ya se van a acabar las clases. Recuerden que el último día de clases es junio 3, que va a ser el día que va a ser para los seniors, va a ser su práctica de graduación. Para todas las personas que no se van a graduar, todos los estudiantes que no se van a graduar, recuerden, van a volver a la escuela el 12 de agosto, es el primer día de escuela, así que van a tener como más de dos meses de vacaciones, como 2 meses y medio o 2 meses y cachito de vacaciones. Entonces es importante que en casa sigan leyendo, sigan escuchando el inglés, vean películas y pongan letras en inglés, traten de escuchar en inglés, traten de practicar y tener hábitos que no hagan que se pierdan esos hábitos. Son hábitos para aprender, para progresar. Entonces es importante que diseñen algunos tiempos específicos para que los estudiantes puedan seguir estudiando. Por lo menos se recomienda que diariamente unos 25 a 30 minutos de lectura, y también ponerlos a que hagan un poco de matemáticas. Hay diferentes plataformas para matemáticas. En este momento, pues la única que me acuerdo es Excel. Programas que pueden ayudar a sus estudiantes con las matemáticas. Entonces, que todos los días hagan un poquito de algo, ya sea 20 minutos meterse al teléfono, bajarle algo de matemáticas para que puedan practicar, y todo eso le va a ayudar a su estudiante, para que de esa manera esté más preparado para cuando ya vuelva a la escuela, no se retrase, sino que esté listo para todo lo que se le va a venir encima. Entonces, eso es súper, súper importante. Que los padres hagan, y si no lo han hecho anteriormente, pues que se pongan las pilas para hacerlo, ya que sí es importante que los padres tomen iniciativa y control de lo que está pasando en casa. El que el estudiante esté de flojo y que esté todo el día sin hacer nada, sin ayudar, sin tener ningún tipo de responsabilidad, no es bueno. Entonces también recuerden que los estudiantes también empiezan ya a trabajar, etcétera. Qué bueno que estén trabajando, pero también tengan algunas expectaciones acerca de qué es lo que se espera, porque no puede ser toda la vida. A los estudiantes les empieza a gustar el dinero, ya no quieren estudiar, solamente quieren trabajar, pero a largo plazo está totalmente, como dicen por ahí, correctamente, los estudiantes les empieza a gustar el trabajo, ya no quieren estudiar. Entonces, el trabajar, si son menores de edad, es un privilegio, porque los padres están dando permiso para que los estudiantes trabajen. Entonces, utilícenlo de esa manera. Vas a trabajar, pero vas a hacer también esto. Entonces, también empujando un poquito los hábitos de estudios que les van a ayudar para toda la vida. Bueno, Academy Explorer estima que va a haber un campamento de STEAM. Esto es, va a ser julio 27 al 30, de 8:30 de la mañana a 3 de la tarde. Entonces ya escucharon, desde el 27, 28, 29 y 30. Son 4 días de campamento de STEAM. ¿Qué es STEAM? STEAM viene siendo lo que es ingeniería, matemáticas, todo lo que es para aprender como con las manos, etcétera. Entonces, esto va a ser, ¿dónde va a ser? En la preparatoria de Bryan Station. ¿Y para quién es esto? Esto están invitando a todos los estudiantes chiquitos que pasaron a cuarto grado y a quinto grado. Entonces, esto es para la escuela primaria. Solamente los que pasaron a ser de juniors, cuarto grado, los de cuarto grado y los de quinto grado. Y esto va a ser, tienen que ya resolver para mayo 22, tienen que ya estar inscritos. Entonces, de alguna manera u otra, pues muchas pues felicidades para ustedes, padres de familia, que están poniendo atención a toda esta gran información que tenemos aquí, que es para ustedes. Entonces, si usted tiene niños chiquitos de cuarto a quinto año, ellos pudieran ir a este campamento de STEAM para que exploren, para que aprendan, para que se defiendan. Entonces, sí es muy, muy importante que aprendan este campamento de STEAM, que aprendan muchas cosas. Va a ser julio 27 al 20, ¿ok? Entonces, 27 al 20 estamos con este campamento de julio, que es un campamento que va a explorar van a aprender muchísimo los estudiantes. Entonces, creo que también esto es gratuito. Entonces, ya inscríbanse. Tienen hasta el 22 de mayo para poder inscribirse. Vamos aquí. Pues hablando acerca de todas estas cuestiones, cuando usted vaya a la graduación, volviendo a lo de las graduaciones, hay que ser respetuosos. Si a su hijo o hija le tocó pasar temprano, pues también hay que tratar de esperar a los demás graduados, porque no le gustaría a usted estar en esa posición donde su hijo o hija se graduaron, pero los pusieron enfrente de alguna manera. Entonces ya... se van los padres luego, porque pues ya tienen mil cosas que hacer, etcétera, o las familiares cuando deben de quedarse ahí, porque pues todos están esperando su turno para pasar a recoger su diploma en lo que es la tarima. Pero de alguna manera otra también todo mundo merece un cierto respeto. Es algo tan bonito. Muchas felicidades, vuelvo a decir, a todos esos estudiantes, trabajadores, voluntarios que estuvieron participando en los diferentes eventos que se les hizo. Un saludo para todas esas personas. Si su estudiante no ha hecho voluntariado, le recomiendo que se involucre, que sea parte de una organización, un club, lo que sea, para que de esa manera se pueda el estudiante foguear con conseguir esos contactos que son tan importantes. Le llamamos de alguna manera network opportunities, oportunidades para poder tener esos contactos que al futuro le puede ayudar a recibir una internship, una práctica profesional o algo que les ayude a ellos en su carrera. Entonces, el voluntariado es algo muy bueno porque también les ayuda para cuando los estudiantes están ya aplicando para becas. ¿Cuándo es eso? Muchas preguntas se preguntarán. ¿Cuándo es que mi hijo tiene que ponerse a hacer cosas? Pues su estudiante se tiene que poner a hacer cosas desde ya. Cada grado que el estudiante vaya, cada grado que se encuentra el estudiante de alguna manera, otra, pues... esos contactos, esos networks, como dicen por ahí, les van a ayudar muchísimo para toda su vida. Entonces, asegúrese de que haga voluntariado para que de ese voluntariado salgan oportunidades de trabajo, salgan oportunidades también para recibir becas, porque en todas las becas le van a preguntar, ¿y usted qué ha hecho? ¿Usted en qué ha ayudado? ¿Por qué usted ha ayudado? O sea, muchas preguntas acerca de eso, y eso es lo que define el poder recibir becas cuando ustedes ya apliquen. ¿Qué es lo que tienen que hacer los futuros de doceavo grado? Los que no se han graduado, pero están en onceavo y ya van a estar en doceavo. Para el siguiente año ya tienen que tener, y es recomendado que tengan un calendario. En ese calendario van a poner ustedes cuáles son los días para trabajar para ver los días de sus clases, de sus asignaturas, pero también cuáles son las fechas límites para poder aplicar para ciertas becas. Entonces es importante que se pongan las pilas para que esté al tanto de todo lo que está pasando, y de esa manera usted va a poder hacer ciertas cosas que le va a ayudar para que así todas estas ayudas que se le va a dar le puede ayudar para recibir ciertos dineros por llenar y hacer llenar formularios, hacer voluntariado, etcétera. Entonces, todo eso le beneficia. Todo eso le beneficia. El voluntariado es excelentemente, les da disciplina, les dan propósito en la vida para que los estudiantes no estén de alguna manera desubicados. Entonces, ese trabajo, uno es trabajo y el otro no es trabajo. Es importante que todo eso vayan creando un currículo. Y ahí van poniendo, trabajé en McDonald's o hice eso, llevo tantos años trabajando aquí. Todo eso les va a ayudar a la hora de hacer sus becas, para que así puedan aplicar a muchas becas y puedan de esa manera sacar por lo menos algunas. Vamos a irnos a un corte comercial y volvemos con ustedes en unos minutos. 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
7: DWEKU por Lily Beres. Un nuevo proyecto de centros de datos fue anunciado en el noreste de Kentucky, cerca de Ashland. La empresa TeraWulf, dedicada a la minería de Bitcoin, informó que construirá un campus de computación de alto rendimiento a gran escala en el parque industrial East Park. El proyecto llevará el nombre de Muskie Data Campus. East Park forma parte de la Northeast Kentucky Economic Development Authority, una entidad regional que representa a los condados de Boyd, Carter, Elliott, Greenup y Lawrence. El juez ejecutivo del condado de Greenup, Bobby Hall, dijo que escuchó por primera vez sobre el proyecto en agosto de 2024 y explicó que un desarrollo de esta magnitud toma tiempo. Según Hall, no se trata de una construcción rápida, como un restaurante, sino de un proceso complejo propio de los centros de datos. El sitio fue considerado atractivo por su ubicación cerca de la Interestatal 64, frente a un relleno sanitario y lejos de zonas residenciales o urbanas. El centro de datos necesitará eventualmente más de un gigavatio de electricidad. De acuerdo con el plan, los primeros 500 megavatios comenzarían a operar en la segunda mitad de 2028, mientras que los otros 500 megavatios entrarían en funcionamiento en la segunda mitad de 2030. Según el comunicado de TeraWulf, Kentucky Power construiría infraestructura adicional en la zona para respaldar el proyecto. Hall describió el esfuerzo para atraer el centro de datos como un proyecto grupal entre los 5 condados, la oficina del gobernador y la Autoridad Estatal de Desarrollo Económico. También reconoció que habrá preguntas y posible oposición de la comunidad. Por eso dijo que el objetivo principal será comunicar con transparencia, ofrecer respuestas claras y organizar reuniones públicas para que los residentes puedan expresar dudas, preocupaciones o apoyo al proyecto. Todavía no hay una fecha definida para esas reuniones.
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0: Bueno, y acá si damos por terminado este es su programa Edúcate para tu Futuro. Recuerde que usted nos puede localizar tanto por vía de texto al 502-496-3515. Están escuchando Edúcate para tu Futuro por MediaLex, la 95.7 FM, su locutora Marisol Valles, pues hablando un poquito de todo, información acerca de las graduaciones, lo importante que es que sus estudiantes se preparen, los nuevos estudiantes, los que ya van a estar por graduarse el próximo año escolar, importancia de aplicar a tantas becas, a tantas oportunidades, todo eso, poquitas dinero aquí, poquito dinero por acá, se va juntando, se va acumulando y mucha gente llega a tener bastante dinero. Entonces es importante que también si sus estudiantes ya están trabajando, que pregunten en su trabajo si hay ciertas becas que ellos puedan aplicar por medio del trabajo. Entonces hay que moverse. El que quiera azul celeste, que le cueste. Entonces, si su estudiante quiere tener una mejor oportunidad, mejores becas, mejor dinero, mejor esto, todo eso le va a costar. Entonces, esa es la frase del día de hoy. El que quiere azul celeste, que le cueste. Entonces, si queremos que nuestros estudiantes quieren salir adelante, quieren tener una mejor educación, etcétera, tienen que prevenir, tienen que prepararse para todo eso, para que tengan horas de voluntariado, para que estén al tanto de lo que está pasando en las escuelas, las oportunidades que tienen, etcétera, para que puedan aprovechar todo eso con tiempo. Y el año doceavo es muy, muy importante porque los estudiantes pueden organizarse para hacer tantas cosas, para poder aplicar para becas, para dineros, etcétera. Entonces, ese es el que quiera sur celeste, ¿qué le cuesta? Entonces, si queremos algo realmente, nos va a costar, nos vamos a esforzar, etcétera. Es importante que hablemos con los estudiantes para que ellos aprendan. Esto, hacer horas voluntarias, voluntariado y todo eso, no es solamente ser, sino es dar. Cuando tú das a la comunidad, te sientes con propósito, te sientes vivo, ya no tienes tanta ansiedad, ya no tienes tanta depresión. Está súper, súper comprobado que ayuda muchísimo a los estudiantes. Muchísimo, les da propósito en la vida, se sienten orgullosos, están representando a un tipo de club, organización, entonces ellos como que se sienten parte de esta escuela, de la escuela que sea, parte de todas las cosas que de alguna manera ofrecen en las escuelas, entonces ellos se sienten ya como que son incluidos. Entonces, la importancia de lo que es pues hacer voluntariado, estar involucrado, estar en clubs, deportes, estar haciendo voluntariado para que de esa manera pues los estudiantes tengan la manera de aprovechar más todas las oportunidades que se les va a dar en su año escolar como seniors. Entonces, si tiene estudiantes que van apenas a noveno grado, décimo grado, onceavo grado, ahí hay una serie de cosas que pueden hacer. Para más información se pueden comunicar con Brandy Ashford, y la señora Ashford se encuentra en lo que es la oficina para lo que es preparación para estudiantes para ir a la universidad. Toda esta información es vital que los estudiantes sepan que hay, que existe y que obviamente que está ahí para ellos, ¿no? Que no se sientan como que no saben ni a dónde ir ni a dónde correr. Es súper, súper importante que hablemos con nuestros estudiantes, que es el conocer, el tener de alguna manera es súper importante que se sepa pues qué es lo que tienen que hacer los estudiantes para aprovechar estas grandes oportunidades. Vamos a poner un poco de música, así que toda esta musiquita alegre para todos ustedes, pues se la damos con mucho cariño de su programa Edúcate para tu Futuro. Recuerde de va a irse presentado, ya sabe qué llevar, qué no llevar cuando vaya a Roperina. Los estudiantes a qué horas normalmente tienen que estar. Normalmente les piden que estén una hora y media antes, ¿ok? Una hora y media antes de la graduación. Entonces, si se gradúan a las 2, tienen que estar ahí a las 12:30, eso es los maestros, pero los estudiantes tienen que estar ahí. Déjame ver qué fue lo que se estaba diciendo aquí. Los estudiantes tienen que estar en lo que es la graduación. Estamos viendo aquí que los estudiantes tienen que llegar a tiempo. Entonces, tienen que estar, en el caso de Bryan Station se gradúan a las 2, entonces tienen que estar ahí a las 12:30, que eso equivale a una hora con media, a una hora y media, ¿ok? Entonces, si por una razón su estudiante se gradúa a las, no sé, estoy en un número, a las 9 de la mañana, entonces tendrían que estar ahí desde las 7:30 de la mañana, dejando a su estudiante o que maneje a su estudiante, etcétera. Bueno, vamos a irnos a un corte comercial. Actually, ya vamos a dar por terminado este programa. Les vamos a dejar musiquita bien contenta, musiquita que les alegre el corazón. Y un fuerte saludo a toda la gente hermosa que nos está escuchando y sintonizando, ya sea por la página de internet de Media Let's en su programa Edúcate para tu Futuro o por la radio directamente. Que tengan un excelente día. Y recuerden que lo más importante es que se acerquen a las escuelas para prevenir, para estar al tanto de lo que está pasando con su estudiante y que de esa manera pueda ayudarle usted a proveer la mejor versión de ellos mismos cuando le están al tanto de lo que tienen que hacer. Bueno, los dejamos, que tengan un excelente día. Recuerden que la frase del día es El que quiera azul celeste, que le cueste. Entonces, como individuos que somos, queremos una mejor vida, un mejor oportunidades, entonces nos va a costar estar estudiando con ganas, estar presente cuando estamos en clase para poder aprender y absorber más la información, algunos sacrificios que se tienen que hacer. Entonces, es súper, súper importante que nuestros estudiantes estén al tanto de todas las oportunidades que se están dando. Ahí esta persona que se encuentra en el Youth Center tiene ayudas también para ayudar a los estudiantes, pero también tenemos una persona que se encarga, que es Career Coach, que viene siendo entrenadora para los estudiantes que van a ir a la universidad. Entonces busquen a esa persona, en el caso de nosotros se llama Brandy Ashford, y entonces ella tiene diferentes páginas donde viene información para que usted pueda, usted y su estudiante puedan estar checando. Que tengan un excelente día, los vemos la próxima semana aquí en su programa Edúcate para tu Futuro. Usted está escuchando Radio Media Let's, Edúcate por tu Futuro en Media Let's Radio, y pues un saludo hermoso a todos, que tengan un excelente día.

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1: WEKU por Lily Beres. Un nuevo proyecto de centros de datos fue anunciado en el noreste de Kentucky, cerca de Ashland. La empresa TerraWulf, dedicada a la minería de Bitcoin, informó que construirá un campus de computación de alto rendimiento a gran escala en el parque industrial East Park. El proyecto llevará el nombre de Muskie Data Campus. East Park forma parte de la Northeast Kentucky Economic Development Authority, una entidad regional que representa a los condados de Boyd, Carter, Elliott, Greenup y Lawrence. El juez ejecutivo del condado de Greenup, Bobby Hall, dijo que escuchó por primera vez sobre el proyecto en agosto de 2024 y explicó que un desarrollo de esta magnitud toma tiempo. Según Hall, no se trata de una construcción rápida, como un restaurante, sino de un proceso complejo propio de los centros de datos. El sitio fue considerado atractivo por su ubicación cerca de la Interestatal 64, frente a un relleno sanitario y lejos de zonas residenciales o urbanas. El centro de datos necesitará eventualmente más de un gigavatio de electricidad. De acuerdo con el plan, los primeros 500 megavatios comenzarían a operar en la segunda mitad de 2028, mientras que los otros 500 megavatios entrarían en funcionamiento en la segunda mitad de 2030. Según el comunicado de TerraWulf, Kentucky Power construiría infraestructura adicional en la zona para respaldar el proyecto. Hall describió el esfuerzo para atraer el centro de datos como un proyecto grupal entre los 5 condados, la oficina del gobernador y la Autoridad Estatal de Desarrollo Económico. También reconoció que habrá preguntas y posible oposición de la comunidad. Por eso dijo que el objetivo principal será comunicar con transparencia, ofrecer respuestas claras y organizar reuniones públicas para que los residentes puedan expresar dudas, preocupaciones o apoyo al proyecto. Todavía no hay una fecha definida para esas reuniones.
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1: De el Lexington Herald Theater por Christopher Leach. Un conductor sufrió heridas graves la mañana del miércoles luego de estrellar su vehículo contra una estructura dentro del campus de Lexington Christian Academy en Lexington. El choque ocurrió alrededor de las 6 y 16 de la mañana, cuando el vehículo impactó un puesto de concesiones ubicado junto al estadio de béisbol de la escuela. Según el Departamento de Bomberos de Lexington, la persona que conducía quedó atrapada dentro del vehículo y tuvo que ser rescatada por los equipos de emergencia antes de ser trasladada a un hospital local. El teniente Jeff Howard de la policía de Lexington informó que las lesiones del conductor eran potencialmente mortales. Hasta el momento no se sabe qué provocó que el vehículo terminara chocando contra el puesto de concesiones, por lo que la unidad de reconstrucción de colisiones continúa investigando las circunstancias del accidente. Las autoridades señalaron que, al momento del choque, no había clases en la escuela, lo que evitó que estudiantes u otras personas se vieran involucradas en el incidente. El impacto dejó daños significativos en la estructura del puesto de concesiones, de acuerdo con el Departamento de Bomberos. La imagen del recorte muestra un fuerte daño en la parte frontal de la construcción, con escombros frente a la entrada del edificio. Keith Sharway fue cerrada brevemente mientras las autoridades respondían al accidente, pero la vía fue reabierta más tarde, según Howard. La investigación sigue en curso para determinar qué pudo haber causado el choque en el campus escolar.
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3: Desde Nueva York, esto es Democracy Now. Democracy Now! Es un noticiero internacional de radio y televisión que se transmite desde Estados Unidos a través de Internet en democracynow.org.
2: Welcome to Democracy Now!, democracynow.org.
3: Bienvenidos a Democracy Now! En español, democracynow.org/es. El informativo de Guerra y Paz con Amy Goodman. El ejército de Kuwait afirma haber activado sus defensas aéreas en respuesta a un ataque con drones y misiles después de que funcionarios iraníes anunciaran que habían atacado una base militar utilizada por Estados Unidos en la región del Golfo Pérsico. El cuerpo de la Guardia Revolucionaria Islámica de Irán dijo haber atacado una base aérea no especificada en respuesta a los bombardeos que Estados Unidos lanzó cerca del aeropuerto internacional de Bandar Abbas, en el sur de Irán. Los nuevos ataques se produjeron al tiempo que, durante una reunión de gabinete que tuvo lugar el miércoles en la Casa Blanca, el presidente Trump dijo estar avanzando en las negociaciones para poner fin a la guerra, a pesar de haber desmentido un informe de la televisión estatal iraní sobre un supuesto acuerdo para restablecer el tránsito marítimo a través del estrecho de Hormuz a los niveles previos a la guerra en un plazo de un mes, con una gestión conjunta del estrecho de Irán y Omán. La periodista de la cadena ABC News, Rachel Scott, interrogó al presidente Trump sobre el tema.
4: ¿Aceptaría usted un acuerdo a corto plazo que permita a Irán y Omán controlar el estrecho de Hormuz? ¿Y tendrían que abrirlo de inmediato o estaría dispuesto a que eso suceda en un lapso de tiempo?
5: No, el estrecho estará abierto para todos.
4: ¿Y quién lo controlará?
5: Son aguas internacionales. Nadie va a controlarlo. Vamos a vigilarlo. Lo vigilaremos, pero nadie va a controlarlo. Eso forma parte de las negociaciones en curso. ¿Les gustaría controlarlo? Nadie va a controlarlo. Son aguas internacionales. Y Omán se tendrá que comportar como todos los demás o tendremos que volarlo por los aires. Ellos saben eso. Ellos sabrán qué hacer.
3: Aún no ha habido una respuesta oficial del gobierno de Omán a las amenazas de Trump. En un comunicado, el Ministerio de Relaciones Exteriores de Irán calificó las amenazas como otra señal peligrosa de la normalización del accionar ilegal y la intimidación en las relaciones internacionales. Israel ha intensificado sus ataques contra el sur del Líbano después de ordenar a decenas de miles de residentes más que abandonen sus hogares o se enfrenten a la muerte. Con su orden de evacuación más reciente, que incluye de todas las áreas al sur del río Sahrani, Israel ha declarado zona de combate a alrededor del 14% del territorio libanés. Las ampliadas órdenes de evacuación forzada incluyen la mayor parte de Tiro, la cuarta ciudad más grande del Líbano. Mientras tanto, los ataques israelíes más recientes han causado la muerte de al menos 14 personas, incluidos varios menores en el Líbano. Visite democracynow.org/es para ver la entrevista que mantuvimos desde Beirut con Ramzi Qais, investigador de asuntos relacionados con el Líbano de la organización Human Rights Watch. Israel ha seguido atacando la franja de Gaza a pesar del alto el fuego mediado por Estados Unidos, que supuestamente entró en vigor en octubre de 2025. La cadena Al Jazeera informa que un ataque contra un edificio residencial del barrio de Rimal, al oeste de la ciudad de Gaza, mató el miércoles por la noche al menos a 10 personas, incluidos 4 menores, e hirió a otras 20. El ataque se produjo el primer día de la Eid al-Adha, una importante festividad islámica que también se conoce como Fiesta del Sacrificio. Estas fueron las palabras expresadas por un hombre que sobrevivió al ataque.
5: A las 10 todos nos despertamos con el sonido de los misiles. No hubo ninguna advertencia de ataque ni nada por el estilo. De repente escuchamos el sonido de los misiles y de los ataques y los gritos de niños y mujeres. Nosotros en la Franja de Gaza no hemos experimentado una verdadera tregua ni un alto el fuego durante días.
3: Las autoridades palestinas afirman que Israel ha violado 3.000 veces el alto el fuego respaldado por Estados Unidos desde que este entró en vigor en octubre, lo que ha provocado la muerte de más de 900 civiles. El Pentágono afirma haber destruido otra embarcación en el Océano Pacífico Oriental, lo que constituye el segundo ataque de este tipo en dos días. Según el gobierno de Estados Unidos, la embarcación transportaba drogas. Un breve video en blanco y negro que el Comando Sur de Estados Unidos publicó el miércoles en redes sociales muestra una embarcación estallar repentinamente en llamas. Dicho ataque se cobró la vida de dos hombres. El Pentágono afirma que al menos 196 personas han muerto en los 59 ataques contra presuntas narcolanchas que se han llevado a cabo desde septiembre de 2025, aunque Estados Unidos no ha proporcionado pruebas de que estas embarcaciones estuvieran transportando drogas. Organizaciones en defensa de los derechos humanos, incluida Amnistía Internacional, han calificado dichos ataques como ejecuciones extrajudiciales y una forma de homicidio. La Organización Mundial de la Salud advierte que la República Democrática del Congo se enfrenta a una catastrófica colisión de enfermedades y conflictos al tiempo que los casos del mortal virus del ébola se propagan por las provincias orientales azotadas por la guerra. El miércoles, Uganda cerró su frontera con la República Democrática del Congo, al tiempo que las autoridades sanitarias han informado que el número de casos confirmados de ébola superó los 1.000. Mientras tanto, los Centros para el Control y la Prevención de Enfermedades de Estados Unidos, CDC por sus siglas en inglés,

0: rastreo de enfermedades a países como la República Democrática del Congo. En la ciudad de Newark, en el estado de Nueva Jersey, cientos de inmigrantes encarcelados en el centro de detención conocido como Delaney Hall continúan llevando a cabo una huelga laboral y de hambre para exigir alimentación, ventilación y atención médica adecuadas, así como su liberación de la custodia del Servicio de Inmigración y Control de Aduanas, ICE, por sus siglas en inglés. Durante los últimos 5 días, grupos de manifestantes han estado protestando en solidaridad con las personas en huelga de hambre frente a las instalaciones del centro de detención, donde han sido rociados con productos químicos y reprimidos por agentes de inmigración. El gobierno de Trump sigue negando que haya una huelga de hambre en curso en Delaney Hall. El miércoles, los congresistas estadounidenses Jerry Nadler, Daniel Goldman y Adriano Spilett ingresaron al centro de detención. Spilett dijo que tenía una orden judicial que le permitía realizar una visita no anunciada. Estas fueron las palabras expresadas por el congresista Spilett.
1: There is a hunger strike, and repercussions and retaliations.
2: Hay una huelga de hambre en curso y se han tomado medidas de represalia y de otro tipo contra las personas en huelga de hambre. Nos informaron que 13 de las personas que participaban en la huelga fueron sacadas del centro de detención desde que comenzó la huelga de hambre, que se están tomando otras medidas como consecuencia y represalias contra las personas que están en huelga de hambre. Hay una huelga de hambre activa de hombres y mujeres allí.
1: There is an active hunger strike by both men and women there.
0: A pesar de que el Departamento de Seguridad Nacional niega que haya una huelga de hambre en curso, el llamado zar de la frontera del gobierno de Trump, Tom Homan, ha dicho que están considerando alimentar a los inmigrantes en huelga de hambre por la fuerza. Una investigación de la agencia de noticias Associated Press concluye que al menos 10 inmigrantes detenidos en cárceles del Servicio de Inmigración de Estados Unidos han muerto por suicidio desde que Trump asumió su segunda presidencia en enero de 2025. Desde octubre de ese mismo año, 7 muertes han sido clasificadas como suicidios, la mayor cantidad en la historia de la agencia. El Servicio de Inmigración solía registrar una o ninguna muerte por suicidio al año. La agencia de noticias Associated Press halló que el personal de las cárceles para inmigrantes pasó por alto señales de angustia, retrasó tratamientos de salud mental y no supervisó adecuadamente a personas detenidas que ya habían sido consideradas en situación de riesgo. Según la revisión de informes de inspección y registros de defunción realizada por Associated Press, también se permitió que los detenidos tuvieran acceso a elementos que podían usarse para autoinfligirse lesiones. Las muertes por suicidio representan casi una quinta parte de las 51 defunciones ocurridas bajo custodia del Servicio de Inmigración desde enero de 2025. El Departamento de Justicia de Estados Unidos ha iniciado una investigación penal contra la escritora Erin Carroll. El periódico The New York Times y la cadena de noticias CNN señalaron que la investigación intenta determinar si Carroll cometió perjurio en una declaración hecha en 2022 en el marco de las demandas civiles que presentó contra Trump. La investigación se produce pese a que en 2024 un panel de un tribunal federal de apelaciones de Nueva York desestimó las acusaciones de perjurio contra Carroll. En 2019, la escritora publicó un libro de memorias en el que describe un encuentro ocurrido en la década de 1990, durante el cual ella afirma que Trump la agredió sexualmente en el vestidor de una tienda. Cuando Trump negó los hechos, Carroll presentó una demanda contra él y ganó $5 millones en daños y perjuicios. Un jurado de Nueva York declaró a Trump por unanimidad culpable de abuso sexual y difamación. Luego de que el mandatario estadounidense hiciera comentarios despectivos sobre Carroll, ella volvió a presentar una demanda y obtuvo un fallo favorable en un segundo juicio por difamación por más de $83 millones. Tribunales federales han ratificado ambos veredictos, aunque la Corte Suprema de Estados Unidos volvió a aplazar el miércoles su decisión sobre si aceptará considerar la apelación del presidente Trump contra el fallo emitido en la demanda civil por $5 millones. Esta es la duodécima vez que la Corte Suprema pospone la decisión. Visite democracynow.org/es para obtener más información sobre este tema. El FBI arrestó a un alto funcionario de la CIA después de encontrar cientos de lingotes de oro con un valor de más de $40 millones en su residencia del estado de Virginia, así como decenas de relojes de lujo y $2 millones en efectivo. Según escritos judiciales, el funcionario David Rush solicitó y recibió de la CIA grandes cantidades de moneda extranjera y decenas de millones de dólares en oro para gastos relacionados con el trabajo entre noviembre de 2025 y marzo de 2026. país. Rush enfrenta cargos por robo de dinero público y ha sido acusado de falsificar sus credenciales

0: académicas y militares para cobrar decenas de miles de dólares. La investigación interna de la CIA detectó la conducta indebida y la remitió al FBI, que registró la casa de Rush el 18 de mayo. Los documentos judiciales no explican qué tareas de la CIA podrían haber requerido que Rush acumulara tanta cantidad de oro, ni por qué aparentemente lo guardaba en su casa de Virginia. La cadena CBS News ha decidido no renovar el contrato de la periodista del programa 60 Minutos, Yerine Alfonsi. La medida se produce 6 meses después de que la jefa de redacción de la división de noticias de dicho medio, Barry Weiss, cancelara abruptamente un reportaje de Alfonsi sobre el uso por parte del gobierno de Trump de la tristemente célebre prisión salvadoreña de Secot para torturar y detener a inmigrantes. En ese momento, Alfonsi denunció que CBS había eliminado su reportaje por razones políticas y lo describió como un caso de censura corporativa. Weiss había solicitado varios cambios editoriales y le había pedido al equipo que solicitara una entrevista con Stephen Miller, el jefe adjunto de gabinete de la Casa Blanca que ha impulsado la campaña represiva contra la inmigración del gobierno de Trump. El reportaje finalmente se emitió 1 mes después. Alfonsi escribió en una declaración de despedida: "En los próximos días es posible que los líderes de la cadena intenten escudarse en eufemismos corporativos como modernización y reestructuración para justificar mi salida. No se dejen engañar. Esta no fue una transición corporativa de rutina, sino una decisión deliberada de castigar a una periodista por negarse a suavizar un reportaje sustentado en hechos, y es una decisión que envía un mensaje intimidante a toda la sala de redacción". Mientras tanto, un estudiante de periodismo que obtuvo un premio académico financiado por CBS News criticó el miércoles por la noche la creciente censura en la cadena al recibir un galardón en la ceremonia anual número 47 de los premios News Emmy. Santiago Campos, estudiante de último año de secundaria de la Escuela de Washington, obtuvo la beca conmemorativa Mike Wallace, nombrada así en honor del histórico periodista de investigación del programa 60 Minutos. As corporate elites take hold.
1: As corporate elites take hold over the very pipes through which our information flows.
2: A medida que las élites corporativas toman el control de los conductos por los que circula nuestra información, el periodismo al servicio de la gente se vuelve cada vez más difícil de encontrar y, sin embargo, más crucial que nunca. La gente quiere la verdad, por tanto, si alguna vez dudan en pronunciar la palabra genocidio o guardan silencio ante mentiras descaradas, recuerden preguntarse: ¿para quién hago esto?
1: Remember to ask yourself, who is this for?
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4: WEKU por Lily Paris. Un nuevo proyecto de centros de datos fue anunciado en el noreste de Kentucky, cerca de Ashland. La empresa TerraWulf, dedicada a la minería de Bitcoin, informó que construirá un campus de computación de alto rendimiento a gran escala en el parque industrial East Park. El proyecto llevará el nombre de Muskie Data Campus. East Park forma parte de la Northeast Kentucky Economic Development Authority, una entidad regional que representa a los condados de Boyd, Carter, Elliott, Greenup y Lawrence. El juez ejecutivo del condado de Greenup, Bobby Hall, dijo que escuchó por primera vez sobre el proyecto en agosto de 2024 y explicó que un desarrollo de esta magnitud toma tiempo. Según Hall, no se trata de una construcción rápida, como un restaurante, sino de un proceso complejo propio de los centros de datos. El sitio fue considerado atractivo por su ubicación cerca de la Interestatal 64, frente a un relleno sanitario y lejos de zonas residenciales o urbanas. El centro de datos necesitará eventualmente más de 1 gigavatio de electricidad. De acuerdo con el plan, los primeros 500 megavatios comenzarían a operar en la segunda mitad de 2028, mientras que los otros 500 megavatios entrarían en funcionamiento en la segunda mitad de 2030. Según el comunicado de TerraWulf, Kentucky Power construiría infraestructura adicional en la zona para respaldar el proyecto. Hall describió el esfuerzo para traer el centro de datos como un proyecto grupal entre los 5 condados, la oficina del gobernador y la Autoridad Estatal de Desarrollo Económico. También reconoció que habrá preguntas y posible oposición de la comunidad, Por eso dijo que el objetivo principal será comunicar con transparencia, ofrecer respuestas claras y organizar reuniones públicas para que los residentes puedan expresar dudas, preocupaciones o apoyo al proyecto. Todavía no hay una fecha definida para esas reuniones. 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
1: Este es el noticiero de El Public News Service de el 28 de mayo de 2026. Cuento con reportajes de Mike Clifford, Frida Ross, Chris O'Blair, Eric Galatas, Mark Moran y Suzanne Potter. Newark, Nueva Jersey, parece haberse convertido en el epicentro nacional de las protestas contra las condiciones en los centros de detención de ICE. ABC News señala que una huelga de hambre dentro del centro de detención Delaney Hall, con capacidad para 1,000 personas, continúa desde el viernes. La protesta comenzó después de que detenidos denunciaran que no están recibiendo suficiente comida ni condiciones sanitarias adecuadas. El Departamento de Seguridad Nacional ha negado las acusaciones sobre una huelga de hambre dentro de Delaney Hall, que actualmente alberga a unos 300 detenidos. El secretario de Seguridad Nacional, Mark Wayne Mullen, dijo que solo había un pequeño grupo de personas negándose a comer porque, según él, querían comida étnica de su preferencia. Mientras tanto, ex jueces de inmigración están alzando la voz después de que más de 200 de ellos fueran despedidos u obligados a dejar sus cargos bajo la administración Trump. Durante una nueva entrevista el año pasado, el presidente Trump dijo que quería jueces que no exigieran juicios para todos y cada uno de los inmigrantes. Muchos de los jueces despedidos dicen que no recibieron explicación alguna. Algunos fueron escoltados fuera de las salas de corte durante audiencias. La ex jueza de inmigración, Mimi Tsankov, dice que las acciones de la administración están ejerciendo presión sobre el sistema. Cito: "Creo que la gente está muy preocupada por la manera en que los jueces fueron despedidos, porque eso habla de una preocupación más amplia sobre la institución y sobre cuándo podemos realmente confiar en los resultados de esa institución". Fin de la cita. La administración Trump dice que las destituciones forman parte de un esfuerzo más amplio para aumentar las deportaciones, agilizar las operaciones de los tribunales de inmigración y aplicar la ley migratoria de manera más agresiva. Sankoff está preocupada de que los inmigrantes no estén recibiendo el debido proceso bajo la ley. Una investigación muestra que la inteligencia artificial se está convirtiendo en una parte cada vez más importante de la educación en Michigan y en todo el país. Una líder nacional del sector educativo ha desarrollado un plan para que las escuelas establezcan límites y protecciones. Hablando desde el National Press Club, la presidenta de la Federación Estadounidense de Maestros, Randy Weingarter, presentó lo que llama un plan de acción de 10 puntos, enfocado en el aprendizaje práctico, protecciones más fuertes en torno al uso de pantallas e inteligencia artificial y mayores inversiones en educación pública. Cito: "No estoy pidiendo una prohibición de la inteligencia artificial ni una fogata de Chromebooks. Lo que estoy pidiendo es encontrar el equilibrio correcto para aprovechar los beneficios de la tecnología mientras mitigamos los daños. Estoy alerta ante los peligros de la inteligencia artificial, pero está aquí para quedarse". Fin de la cita. Una encuesta de la Universidad de Michigan encontró que el 78% de los maestros cree que la inteligencia artificial puede ayudar a enfrentar desafíos en el aula, aunque el 85% aún expresa preocupaciones sobre el uso de esa tecnología por parte de los estudiantes. Weingarten dice que su plan se basa en investigaciones y conversaciones con educadores, estudiantes, empleadores y familias de todo el país. Se estima que 130.000 residentes de Colorado perderían su seguro de salud bajo la emblemática ley republicana conocida como One Big Beautiful Bill, o HR1. Según un nuevo informe de Protect Our Care, funcionarios estatales están expresando su preocupación. La ley, aprobada el verano pasado, recorta más de $1 billón de Medicaid y de la asistencia disponible a través de los mercados de la ley de cuidado de salud a bajo precio, como Connect for Health Colorado, durante la próxima década. La vicegobernadora Diane Primavera dice que HR1 está haciendo que el acceso a la atención médica sea aún más difícil y costoso. Agrega que Medicaid es una red de seguridad clave que muchos residentes de Colorado necesitan en algún momento de sus vidas. Cito: "Así que, pese a la retórica que escuchamos desde Washington D.C., estos recortes no solo afectan a la población de expansión de la Ley de Cuidado de Salud a bajo precio. También golpean los programas tradicionales de Medicaid para personas mayores, personas con discapacidades, mujeres embarazadas y niños". Fin de la cita. Se espera que HR1 retire 14 mil millones de dólares en fondos federales para Medicaid en Colorado, un programa que brinda cobertura de salud a uno de cada cinco residentes. A continuación, científicos agrícolas están investigando plantas resistentes al calor en respuesta a una sequía extrema que afecta a la mayor parte de Nebraska. El sorgo, que se ha usado en otros países y también en Estados Unidos durante sequías anteriores, ofrece muchos beneficios, aunque algunos agricultores están preocupados por su menor rendimiento. El mapa interactivo del US Drought Monitor muestra a la mayor parte de Nebraska en rojo, indicando condiciones peligrosas. Andrea Eveland, del Donald Danforth Plant Science Center, dice que el sorgo, genéticamente muy cercano al maíz, puede ayudar a reducir la amenaza. Cito, es muy resistente a la sequía. También es muy resistente al calor y no necesita tantos insumos, como fertilizantes a base de nitrógeno y cosas por el estilo. Fin de la cita. Con precipitaciones promedio, los rendimientos del sorgo son entre 10 y 20% más bajos que los del maíz. Pero cuando los campos reciben 21 pulgadas de humedad o menos al año, el sorgo en realidad supera al maíz en rendimiento. Los agricultores intentan predecir cuánta lluvia anual recibirán antes de decidir qué sembrar. Finalmente, este fin de semana pasado, visitantes reportaron que las multitudes del Día de los Caídos saturaron el Parque Nacional Yosemite, después de que el Servicio de Parques Nacionales eliminara su sistema de reservaciones. El personal está teniendo dificultades para manejar las multitudes luego de que la administración Trump recortara casi el 25% de los puestos permanentes del Servicio de Parques Nacionales desde enero del año pasado. Mark Rose, de la National Parks Conservation Association, dice que el caos está afectando la experiencia de los visitantes y el medio ambiente. Cito, filas de 1 a 2 horas para entrar a los parques y largas filas para subir a los autobuses de traslado. Mucha gente estacionándose en praderas, a los lados de las carreteras y sobre raíces de árboles, causando daños significativos a los recursos naturales. Fin de la cita. Rose señala que la moral entre el personal del parque está baja y le preocupa que la gran cantidad de vehículos afecte los tiempos de respuesta ante emergencias. Puede encontrar más información en publicnewsservice.org.
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1: De el Lexington Herald Theater por Christopher Leach. Un conductor sufrió heridas graves la mañana del miércoles luego de estrellar su vehículo contra una estructura dentro del campus de Lexington Christian Academy en Lexington. El choque ocurrió alrededor de las 6 y 16 de la mañana, cuando el vehículo impactó un puesto de concesiones ubicado junto al estadio de béisbol de la escuela. Según el Departamento de Bomberos de Lexington, la persona que conducía quedó atrapada dentro del vehículo y tuvo que ser rescatada por los equipos de emergencia antes de ser trasladada a un hospital local. El teniente Jeff Howard, de la policía de Lexington, informó que las lesiones del conductor eran potencialmente mortales. Hasta el momento no se sabe qué provocó que el vehículo terminara chocando contra el puesto de concesiones, por lo que la unidad de reconstrucción de colisiones continúa investigando las circunstancias del accidente. Las autoridades señalaron que, al momento del choque, no había clases en la escuela, lo que evitó que estudiantes u otras personas se vieran involucradas en el incidente. El impacto dejó daños significativos en la estructura del puesto de concesiones, de acuerdo con el Departamento de Bomberos. La imagen del recorte muestra un fuerte daño en la parte frontal de la construcción, con escombros frente a la entrada del edificio. Keith Sharway fue cerrada brevemente mientras las autoridades respondían al accidente, pero la vía fue reabierta más tarde, según Howard. La investigación sigue en curso para determinar qué pudo haber causado el choque en el campus escolar. De el Lexington Herald Theater por Beth Musgrave y Valerie Honeycutt Spears. Durante la reunión del miércoles de la Junta de Educación del Condado de Fayette, al menos 11 personas pidieron la renuncia o despido del superintendente de las escuelas públicas del Condado de Fayette, Demetrius Liggins, en medio de los graves problemas presupuestarios que enfrenta el distrito. Liggins ha estado al frente de FCPS durante un periodo marcado por dificultades financieras. El año pasado, el distrito reconoció un posible déficit de $16 millones y luego se informó que el fondo de contingencia tenía mucho menos dinero del esperado. Más recientemente, FCPS anunció que, debido a problemas contables que se remontan a casi 20 años, su balance de fondos era mucho menor de lo que se creía. En la reunión, hubo críticas fuertes contra Liggins, pero también voces de apoyo. Algunos resistentes, como el ex representante estatal Bill Lear, elogiaron la contratación de la directora financiera interina Gina Koch y la participación de expertos externos para corregir la situación. Otros, como el ex miembro de la Junta Ray Daniels, pidieron unidad y una solución confiable para presentar un presupuesto balanceado. Antes de aprobar un presupuesto tentativo de $711 millones para 2027, Koch informó que el distrito necesitaría pedir prestados $95 millones, menos que la estimación previa de $110 millones. La Junta aprobó por unanimidad ese préstamo. FCPS también planea equilibrar sus finanzas con ingresos por la posible venta de propiedades excedentes, incluyendo el antiguo edificio de la oficina central en Main Street, la sede de George Washington Carver Academy y el terreno de Rice STEM Academy. Funcionarios aclararon que no necesariamente todas las propiedades serán vendidas. Además, dos miembros de la Junta pidieron más información sobre los recortes de 120 puestos y horas laborales. De el Lexington Herald Leader por Paige Albright. El mes del orgullo en Lexington comenzará este fin de semana con la edición número 18 de el Lexington Pride Festival, que se realizará este sábado de 12 del mediodía a 10 de la noche en Oliver Lewis Way, entre South Broadway y High Street. El evento será gratuito y al aire libre. Según Jason Schubert, presidente de la Junta del Lexington Pride Center y principal organizador del festival, el crecimiento del evento obligó a buscar un espacio más amplio que la plaza del Courthouse, por lo que ese será nuevamente el lugar elegido tras la buena experiencia del año pasado. Aunque el festival no requiere boletos y por eso es difícil contar con una cifra exacta de asistentes, la policía de Lexington y los organizadores estimaron que unas 20.000 personas participaron el año pasado. Este año esperan que la asistencia siga creciendo, impulsada también por un aumento de patrocinios. La única calle cerrada será Oliver Lewis Way, de 8 de la mañana a 11 de la noche. El festival comenzará con un desfile a las 12:30 de la tarde, con una ruta de media milla desde la intersección de Oliver Lewis Way y High Street. La gran mariscal invitada será la artista Adriana Fuentes, primera finalista del concurso Drag Latina. El evento contará con más de 200 puestos de vendedores, patrocinadores, comida y bebidas, además de actividades familiares y accesibles para personas con discapacidades, como lectura drag para niños, pintura de caritas y creación de pulseras. Schubert dijo que el objetivo es mostrar que Lexington es un espacio seguro, acogedor e inclusivo para todos, especialmente para la comunidad LGBTQI+. A pesar del aumento de costos que ha afectado a festivales Pride en otras ciudades, Schubert aseguró que Lexington ha mantenido un fuerte respaldo comunitario. Habrá dos escenarios con música en vivo, Drag Kings y Queens, y otros espectáculos desde la 1:30 de la tarde. La noche cerrará con presentaciones de las Drag Queens Lexi Love y Scarlet Envy. También habrá estacionamiento gratuito limitado en la estructura número 5 de la Universidad de Kentucky y servicio de shuttle durante el día. WEKU por Lily Beres. Un nuevo proyecto de centros de datos fue anunciado en el noreste de Kentucky, cerca de Ashland. La empresa Terra Wolf, dedicada a la minería de Bitcoin, informó que construirá un campus de computación de alto rendimiento a gran escala en el parque industrial East Park. El proyecto llevará el nombre de Muskie Data Campus. East Park forma parte de la Northeast Kentucky Economic Development Authority, una entidad regional que representa a los condados de Boyd, Carter, Elliott, Greenup y Lawrence. El juez ejecutivo del condado de Greenup, Bobby Hall, dijo que escuchó por primera vez sobre el proyecto en agosto de 2024 y explicó que un desarrollo de esta magnitud toma tiempo. Según Hall, no se trata de una construcción rápida, como un restaurante, sino de un proceso complejo propio de los centros de datos. El sitio fue considerado atractivo por su ubicación cerca de la Interestatal 64, frente a un relleno sanitario y lejos de zonas residenciales o urbanas. El centro de datos necesitará eventualmente más de un gigavatio de electricidad. De acuerdo con el plan, los primeros 500 megavatios comenzarían a operar en la segunda mitad de 2028, mientras que los otros 500 megavatios entrarían en funcionamiento en la segunda mitad de 2030. Según

DWEKO por Shepard Snyder. Funcionarios del condado de Mason dieron su aprobación final para rezonificar 28 propiedades en las afueras de Maysville, una decisión que abre el camino para la posible construcción de centros de datos en la zona. La votación se realizó durante una reunión el viernes y forma parte de las negociaciones locales para atraer a una empresa, aún no identificada públicamente, interesada en desarrollar un centro de datos de gran escala en el condado. El proyecto ha generado debate entre residentes y líderes locales. Algunas personas han expresado preocupación por la falta de información sobre la identidad del desarrollador, así como por el posible impacto ambiental, el consumo de energía y la conversión de tierras agrícolas para uso industrial. Hace 2 meses, el grupo comunitario We Are Mason County, KY, presentó una demanda contra el condado y su comisión de planificación, argumentando que el plan de zonificación local no establece específicamente dónde ni cuántos centros de datos pueden construirse. Durante la reunión, Hank Grady, abogado del grupo, sostuvo que el proyecto no debería avanzar sin un acuerdo escrito de beneficios comunitarios. Grady cuestionó qué ganaría concretamente el condado si la empresa obtiene beneficios económicos del desarrollo y pidió que esas promesas queden por escrito. Por su parte, funcionarios locales defendieron el proyecto como una oportunidad importante para el desarrollo económico de Mason County. Argumenta que permitiría mantener la competitividad del área frente a ciudades cercanas y que la compañía financiaría mejoras de infraestructura necesarias. Nick Comer, vocero de East Kentucky Power Cooperative, que opera la cercana planta Spurlock, dijo que el proyecto podría traer empleos bien pagados, inversión local y una mayor base tributaria para apoyar escuelas, carreteras, servicios médicos y otros servicios esenciales. Aún así, la decisión final sobre si el desarrollo avanza dependerá de la empresa no revelada. DWEKO por John Boyle. A un año del tornado EF4 que devastó partes del sur de Kentucky en mayo de 2025, WEKO reunió una serie de historias sobre la noche del desastre y el proceso de recuperación que ha seguido desde entonces. El tornado dejó al menos 19 personas muertas y destruyó viviendas y negocios en London, Somerset y comunidades cercanas, obligando a muchas familias, instituciones y organizaciones locales a reconstruir desde cero. Laurel County y la ciudad de London estuvieron entre las zonas más afectadas. Allí murieron 17 personas y vecindarios enteros quedaron arrasados. Como parte del primer aniversario, residentes se reunieron el 16 de mayo en el gimnasio de Wyand Pine Grove Elementary School para un día de recordación, dedicado a honrar a quienes perdieron la vida y reflexionar sobre lo avanzado en la recuperación, incluyendo los fondos de ayuda por desastre y nuevas ideas para proteger mejor a la población en futuras tormentas. Una de las preocupaciones que surgió después del tornado es la falta de espacios seguros para refugiarse. En el vecindario Sunshine Hills, ubicado a media milla de Wyand Pine Grove, vientos de hasta 170 millas por hora destruyeron viviendas, aunque la escuela se salvó. Ahora, algunos residentes están reconstruyendo con refugios contra tormentas o sótanos, mientras constructores reportan un aumento en la demanda de este tipo de protección. En Somerset, el daño fue principalmente estructural. El tornado destruyó la iglesia Redeemer Lutheran Church y las sedes de South Kentucky Rural Electric Cooperative. Un año después, la iglesia ya fue reconstruida y la cooperativa eléctrica está cerca de terminar su nueva sede. La serie también aborda el impacto ambiental del tornado en Mount Victory, donde investigadores trabajan para restaurar la orquídea blanca sin flecos, una especie amenazada. El desastre derribó árboles y dificultó el acceso al sitio de investigación, pero el equipo retomó sus labores y estudia cómo responde el ecosistema a desastres naturales. 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Hola a todos, les habla Diego Espinosa, el asistente de gerente de MediaLex Radio, y estén escuchando MediaLex Radio, WLXL 95.7 FM en Lexington, Kentucky. Hoy conversamos con Mónica Calleja, la directora de la Casa de la Cultura de Kentucky, sobre el evento Al Sur de la Frontera, una conversación comunitaria sobre la migración.

0: migración latinoamericana, sus causas y su impacto en nuestra comunidad. Muchas gracias por estar con nosotros.
1: Diego, muchísimas gracias por la invitación. Hacía mucho que no venía para acá.
0: Así es. Y bueno, para empezar, cuéntanos, ¿qué es el evento Al Sur de la Frontera y qué motivó a la Casa de la Cultura de Kentucky a organizar este evento?
1: Bueno, este evento es un panel donde vamos a tener algunas personas hablando sobre la situación que se vive en estos momentos en Estados Unidos, pero sobre todo la historia y las causas detrás de la migración de personas del sur de América, los motivos principales, qué es lo que generó esto y obviamente cómo está afectando a este país y a los países que están en el sur de América.
0: Uh-huh. Y bueno, cuando se habla justo del evento, lo que propone es hablar sobre qué es lo que causa, ¿no es cierto?, la migración. ¿Por qué nos tenemos que ir de nuestros países? ¿Y a ti qué te gustaría que la comunidad entendiera mejor sobre este proceso?
1: Mira, para empezar, de que no todas las situaciones son iguales, de que cada persona tiene una razón por la que sale de sus países y en unas ocasiones, pues sí, es por una oferta de trabajo que se les ofrece en Estados Unidos, por una oferta de una mejor vida, porque tienen familiares aquí, pero la mayoría de la gente viene huyendo de una situación económica o de peligro en sus países. Y esta situación económica y de peligro a veces es influenciada por terceros y en este caso creo que sería importante tocar la razón principal de por qué muchos países están cayendo en estos problemas de inseguridad y están cayendo en estos problemas de económicos, de pobreza y de que hay muy pocas oportunidades para mejorar, ¿no? Y creo que es importante de ver esto desde mi punto de vista cultural y no poner un estereotipo a la razón de que por qué vienen personas a este país. Hay muchísimas situaciones, pero si vamos a hablar de una mayoría, la mayoría de las situaciones es por buscar una mejor situación, ya sea económica o de seguridad.
0: Claro, y a veces a comprender, ¿no? ¿Por qué las razones son tal vez entrar al país de una manera que no se considera legal, por ejemplo? Y claro, porque la situación cambia dependiendo de cada persona. Yo, por ejemplo, me vine a Estados Unidos buscando estudios y una vez ya estudiando acá pude encontrar trabajo y me casé y etcétera. Pero no todos tienen las mismas oportunidades.
1: Claro, y volvemos a lo mismo. Tenemos que quitar el estereotipo de que es un migrante y de que a qué vienen los migrantes, todos los migrantes, ¿no? Sin embargo, tampoco nos vamos a alejar de lo que es la realidad de muchos inmigrantes que tienen que venir sin los papeles de autorización y que cruzan la frontera indocumentadamente o que se quedan aquí en una situación indocumentada. Y volvemos a lo mismo, las situaciones personales de por qué lo hacen pueden ser muy diferentes una de otra, pero en general estás buscando una mejor vida de alguna manera u otra. La razón que queremos más bien plantear en este panel es ¿por qué? O sea, ¿por qué está sucediendo esta cosa en Sudamérica? ¿Por qué está sucediendo estas situaciones que está haciendo que la gente deje sus países para venir aquí a Estados Unidos? ¿Y por qué Estados Unidos, no? ¿Por qué tiene que ser Estados Unidos como la meta final para obtener una mejor vida? Entonces, creo que tenemos que analizar varias cosas que están sucediendo en Sudamérica y sobre todo históricamente que han sucedido, ¿no? Y ver de una forma diferente la migración y las razones de la migración.
0: Así es. Bastante interesante en realidad. Y bueno, pasando un poco al tema de la Casa de la Cultura, ya para empalmar un poco, ¿no? La Casa de la Cultura trabaja mucho con la identidad, el idioma, el arte, las tradiciones. ¿Cómo se conecta la cultura con una conversación sobre migración?
1: Híjoles, es que fíjate que yo siempre he dicho que Estados Unidos lo pintan como the melting pot, ¿no? El lugar donde todo se junta y se revuelve y se vuelve una cosa. Pero en realidad no es así. O sea, en realidad nosotros somos más bien un pastel, ¿no? Yo digo que somos un pastel, porque formamos parte de una unidad, pero cada ingrediente que tiene este pastel debe de conservar su autenticidad, debe de conservar su sabor, sus texturas para hacer el pastel más rico, porque tú no lo conviertes, si tú mezclas todos estos ingredientes, no sé,

0: no se forman una sola cosa, sino que son parte de una cosa, pero todas mantienen su identidad. Y esto pasa con las diferentes culturas. Tú tienes que mantener tu autenticidad, tú tienes que mantener tu sabor, tu cultura, tu cocina. ¿Por qué? Porque eso es lo que enriquece la sociedad donde llegas y donde estás. En Casa de la Cultura, una de sus principales misión es enriquecer la cultura de Kentucky, pero sobre todo hacer un entendimiento mutuo, ¿no? De que no somos tan diferentes y Kentucky está formado por inmigrantes, y esto no quiere decir que sea malo, sino que al contrario, estamos enriqueciendo la cultura de este lugar. Entonces, Casa de la Cultura celebra eso, celebra la cultura latina y celebra la cultura, el español, obviamente el lenguaje español, y ayuda a promover dentro de las comunidades y a través de generaciones, de nuevas generaciones, esto que es el amor y el orgullo a tus raíces y tradiciones.
1: Así es, y es una misión que me parece muy importante y agradezco realmente la labor que hacen todos ustedes. Y si usted no sabe lo que es la Casa de la Cultura de Kentucky, los invito a visitar su página web casadelaculturaky.org o su página en Facebook. Y también, por supuesto, no se pierda ninguno de los eventos que hace la Casa de la Cultura, que además de este ya se nos avecina el Festival Viva México.
0: El 15 de septiembre, exactamente.
1: Así es. Y bueno, ya que estamos hablando de a nivel local en Lexington hay muchas familias latinas con historias migratorias distintas. ¿Por qué es importante abrir este diálogo aquí en Lexington?
0: Creo que volvemos a lo mismo. No todos están aquí por la misma razón y no todos están en la misma situación. Hay gente que para poder llegar aquí ha vivido una serie de obstáculos muy, muy grandes y creo que es necesario que se respeten y se celebren y sobre todo que no exista entre nosotros mismos un estereotipo de migrante, de que pensamos que solamente los migrantes vienen a trabajar con los caballos o a trabajar en la construcción. Nosotros venimos haciendo muchísimas cosas, somos una parte bien importante de lo que es este tapete de colores que es Kentucky. Y cada historia es precisamente enriquecer esa parte y compartir con los demás lo que son tus experiencias y lo que vienes a aportar aquí. Nuestra cultura es diferente y no podemos hablar de latinos y pensar en una forma, porque cuando hablamos de latinos hablamos de más de 20 países. Y es una cultura totalmente diferente de un país a otro, pero aún así nos sentimos unidos bajo esta palabra que es latinos. Y creo que eso nos hace más fuertes y más unidos porque estamos representando una cantidad muy grande de países, ¿no? Y hay que celebrar eso, nuestras diferentes historias y nuestras diferentes trayectorias.
1: Así es. Y volviendo al evento, ¿qué tipo de voces o perspectivas van a estar presentes en el evento? ¿Y qué esperas que el público se lleve después de participar?
0: Pues mira, tenemos en el panel de personas que van a estar ahí, está Fátima Espinosa, que es una profesora de la Universidad de Kentucky en las Ciencias de la Información. También tenemos a Misari Suárez, que es el director ejecutivo de la Clínica de Inmigración de Vecinos. Y obviamente también tenemos a otro profesor, que es Carlos Pollo, que es profesor de Ciencias Políticas de Berea College. Y bueno, cada uno de ellos trae una diferente perspectiva de cómo vemos este movimiento socioeconómico que hace que los migrantes vengan para acá y todo lo que está sucediendo en nuestros países también.
1: Claro, y cada uno tiene un área de experiencia diferente y además cada uno de ellos proviene de un país diferente.
0: Exactamente, exactamente.
1: Y bueno, ya para cerrar, ¿cuándo y dónde será el evento y cómo puede la gente asistir o encontrar más información?
0: Bueno, yo creo que la mejor forma de encontrar la información está en nuestra página de Facebook y también en nuestra página de internet, que es www.casadelaculturaky.org, y va a ser el mayo 28 en el Teatro de Kentucky, que está en la calle Main. A las 7 de la noche se abren las puertas. Ustedes pueden, va a ser abierto al público, entonces no tienen que comprar ticket ni nada. Ajá,
1: el evento es gratuito.
0: El evento es gratuito.
1: Ah, perfecto. Muy bien. Eso es todo lo que tengo hoy para ti. Muchas gracias por estar conmigo.
0: Gracias, Diego, y gracias a MediaLex por la oportunidad.
1: Por supuesto, ojalá nos vemos pronto.
0: Gracias.
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0: de El Lexington Herald Theater por Christopher Leach. Un conductor sufrió heridas graves la mañana del miércoles luego de estrellar su vehículo contra una estructura dentro del campus de Lexington Christian Academy en Lexington. El choque ocurrió alrededor de las 6:16 de la mañana, cuando el vehículo impactó un puesto de concesiones ubicado junto al estadio de béisbol de la escuela. Según el Departamento de Bomberos de Lexington, la persona que conducía quedó atrapada dentro del vehículo y tuvo que ser rescatada por los equipos de emergencia antes de ser trasladada a un hospital local. El teniente Jeff Howard, de la policía de Lexington, informó que las lesiones del conductor eran potencialmente mortales. Hasta el momento no se sabe qué provocó que el vehículo terminara chocando contra el puesto de concesiones, por lo que la unidad de reconstrucción de colisiones continúa investigando las circunstancias del accidente. Las autoridades señalaron que, al momento del choque, no había clases en la escuela, lo que evitó que estudiantes u otras personas se vieran involucradas en el incidente. El impacto dejó daños significativos en la estructura del puesto de concesiones, de acuerdo con el Departamento de Bomberos. La imagen del recorte muestra un fuerte daño en la parte frontal de la construcción, con escombros frente a la entrada del edificio. Keith Sharway fue cerrada brevemente mientras las autoridades respondían al accidente, pero la vía fue reabierta más tarde, según Howard. La investigación sigue en curso para determinar qué pudo haber causado el choque en el campus escolar. De El Lexington Herald Theater por Beth Musgrave y Valerie Honeycutt Spears. Durante la reunión del miércoles de la Junta de Educación del Condado de Fayette, al menos 11 personas pidieron la renuncia o despido del superintendente de las escuelas públicas del Condado de Fayette, Demetrius Liggins, en medio de los graves problemas presupuestarios que enfrenta el distrito. Liggins ha estado al frente de FCPS durante un periodo marcado por dificultades financieras. El año pasado, el distrito reconoció un posible déficit de $16 millones y luego se informó que el fondo de contingencia tenía mucho menos dinero del esperado. Más recientemente, FCPS anunció que, debido a problemas contables que se remontan a casi 20 años, su balance de fondos era mucho menor de lo que se creía. En la reunión hubo críticas fuertes contra Liggins, pero también voces de apoyo. Algunos resistentes, como el ex representante estatal Bill Lear, elogiaron la contratación de la directora financiera interina Gina Koch y la participación de expertos externos para corregir la situación. Otros, como el ex miembro de la Junta Ray Daniels, pidieron unidad y una solución confiable para presentar un presupuesto balanceado. Antes de aprobar un presupuesto tentativo de $711 millones para 2027, Koch informó que el distrito necesitaría pedir prestados $95 millones, menos que la estimación previa de $110 millones. La Junta aprobó por unanimidad ese préstamo. FCPS también planea equilibrar sus finanzas con ingresos por la posible venta de propiedades excedentes, incluyendo el antiguo edificio de la oficina central en Main Street, la sede de George Washington Carver Academy y el terreno de Rice STEM Academy. Funcionarios aclararon que no necesariamente todas las propiedades serán vendidas. Además, dos miembros de la Junta pidieron más información sobre los recortes de 120 puestos y horas laborales. De El Lexington Herald Theater por Paige Albright. El mes del orgullo en Lexington comenzará este fin de semana con la edición número 18 de El Lexington Pride Festival, que se realizará este sábado de 12 del mediodía a 10 de la noche en Oliver Lewis Way, entre South Broadway y High Street. El evento será gratuito y al aire libre. Según Jason Schubert, presidente de la Junta del Lexington Pride Center y principal organizador del festival, el crecimiento del evento obligó a buscar un espacio más amplio que la plaza del Courthouse, por lo que ese será nuevamente el lugar elegido tras la buena experiencia del año pasado. Aunque el festival no requiere boletos y por eso es difícil contar con una cifra exacta de asistentes, la policía de Lexington y los organizadores estimaron que unas 20.000 personas participaron el año pasado. Este año esperan que la asistencia siga creciendo, impulsada también por un aumento de patrocinios. La única calle cerrada será Oliver Lewis Way, de 8 de la mañana a 11 de la noche. El festival comenzará con un desfile a las 12:30 de la tarde, con una ruta de media milla desde la intersección de Oliver Lewis Way y High Street. La gran mariscal invitada será la artista Adriana Fuentes, primera finalista del concurso Drag Latina. El evento contará con más de 200 puestos de vendedores, patrocinadores, comida y bebidas, además de actividades familiares y accesibles para personas con discapacidades, como lectura drag para niños, pintura de caritas y creación de pulseras. Schubert dijo que el objetivo es mostrar que Lexington es un espacio seguro, acogedor e inclusivo para todos, especialmente para la comunidad LGBTQI+. A pesar del aumento de costos que ha afectado a festivales Pride en otras ciudades, Schubert aseguró que Lexington ha mantenido un fuerte respaldo comunitario. Habrá dos escenarios con música en vivo, Drag Kings y Queens, y otros espectáculos desde la 1:30 de la tarde. La noche cerrará con presentaciones de las Drag Queens Lexi Love y Scarlet Envy. También habrá estacionamiento gratuito limitado en la estructura número 5 de la Universidad de Kentucky y servicio de shuttle durante el día. WEKU por Lily Beres. Un nuevo proyecto de centros de datos fue anunciado en el noreste de Kentucky, cerca de Ashland. La empresa Terra Wolf, dedicada a la minería de Bitcoin, informó que construirá un campus de computación de alto rendimiento a gran escala en el parque industrial East Park. El proyecto llevará el nombre de Muskie Data Campus. East Park forma parte de la Northeast Kentucky Economic Development Authority, una entidad regional que representa a los condados de Boyd, Carter, Elliott, Greenup y Lawrence. El juez ejecutivo del condado de Greenup, Bobby Hall, dijo que escuchó por primera vez sobre el proyecto en agosto de 2024 y explicó que un desarrollo de esta magnitud toma tiempo. Según Hall, no se trata de una construcción rápida, como un restaurante, sino de un proceso complejo propio de los centros de datos. El sitio fue considerado atractivo por su ubicación cerca de la Interestatal 64, frente a un relleno sanitario y lejos de zonas residenciales o urbanas. El centro de datos necesitará eventualmente más de un gigavatio de electricidad. De acuerdo con el plan, los primeros 500 megavatios comenzarían a operar en la segunda mitad de 2028, mientras que los otros 500 megavatios entrarían en funcionamiento en la segunda mitad de 2030. Según el comunicado de Terra Wolf, Kentucky Power construiría infraestructura adicional en la zona para respaldar el proyecto. Hall describió el esfuerzo para traer el centro de datos como un proyecto grupal entre los 5 condados, la oficina del gobernador y la Autoridad Estatal de Desarrollo Económico. También reconoció que habrá preguntas y posible oposición de la comunidad. Por eso dijo que el objetivo principal será comunicar con transparencia, ofrecer respuestas claras y organizar reuniones públicas para que los residentes puedan expresar dudas, preocupaciones o apoyo al proyecto. Todavía no hay una fecha definida para esas reuniones. WEKU por Shepard Snyder. Funcionarios del condado de Mason dieron su aprobación final para rezonificar 28 propiedades en las afueras de Maysville, una decisión que abre el camino para la posible construcción de centros de datos en la zona. La votación se realizó durante una reunión el viernes y forma parte de las negociaciones locales para atraer a una empresa, aún no identificada públicamente, interesada en desarrollar un centro de datos de gran escala en el condado. El proyecto ha generado debate entre residentes y líderes locales. Algunas personas han expresado preocupación por la falta de información sobre la identidad del desarrollador, así como por el posible impacto ambiental, el consumo de energía y la conversión de tierras agrícolas para uso industrial. Hace 2 meses, el grupo comunitario We Are Mason County, KY, presentó una demanda contra el condado y su comisión de planificación, argumentando que el plan de zonificación local no establece específicamente dónde ni cuántos centros de datos pueden construirse. Durante la reunión, Hank Grady, abogado del grupo, sostuvo que el proyecto no debería avanzar sin un acuerdo escrito de beneficios comunitarios. Grady cuestionó qué ganaría concretamente el condado si la empresa obtiene beneficios económicos del desarrollo y pidió que esas promesas queden por escrito. Por su parte, funcionarios locales defendieron el proyecto como una oportunidad importante para el desarrollo económico de Mason County. Argumenta que permitiría mantener la competitividad del área frente a ciudades cercanas y que la compañía financiaría mejoras de infraestructura necesarias. Nick Comer, vocero de East Kentucky Power Cooperative, que opera la cercana planta Spurlock, dijo que el proyecto podría traer empleos bien pagados, inversión local y una mayor base tributaria para apoyar escuelas, carreteras, servicios médicos y otros servicios esenciales. Aún así, la decisión final sobre si el desarrollo avanza dependerá de la empresa no revelada. WEKU por John Boyle. A un año del tornado EF4 que devastó partes del sur de Kentucky en mayo de 2025, WEKU reunió una serie de historias sobre la noche del desastre y el proceso de recuperación que ha seguido desde entonces. El tornado dejó al menos 19 personas muertas y destruyó viviendas y negocios en London, Somerset y comunidades cercanas, obligando a muchas familias, instituciones y organizaciones locales a reconstruir desde cero. Laurel County y la ciudad de London estuvieron entre las zonas más afectadas. Allí murieron 17 personas y vecindarios enteros quedaron arrasados. Como parte del primer aniversario, residentes se reunieron el 16 de mayo en el gimnasio de Wyand Pine Grove Elementary School para un día de recordación, dedicado a honrar a quienes perdieron la vida y reflexionar sobre lo avanzado en la recuperación, incluyendo los fondos de ayuda por desastre y nuevas ideas para proteger mejor a la población en futuras tormentas. Una de las preocupaciones que surgió después del tornado es la falta de espacios seguros para refugiarse. En el vecindario Sunshine Hills, ubicado a media milla de Wyand Pine Grove, vientos de esas...
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0: De el Lexington Herald Theater por Christopher Leach. Un conductor sufrió heridas graves la mañana del miércoles luego de estrellar su vehículo contra una estructura dentro del campus de Lexington Christian Academy en Lexington. El choque ocurrió alrededor de las 6 y 16 de la mañana, cuando el vehículo impactó un puesto de concesiones ubicado junto al estadio de béisbol de la escuela. Según el Departamento de Bomberos de Lexington, la persona que conducía quedó atrapada dentro del vehículo y tuvo que ser rescatada por los equipos de emergencia antes de ser trasladada a un hospital local. El teniente Jeff Howard de la policía de Lexington informó que las lesiones del conductor eran potencialmente mortales. Hasta el momento no se sabe qué provocó que el vehículo terminara chocando contra el puesto de concesiones, por lo que la unidad de reconstrucción de colisiones continúa investigando las circunstancias del accidente. Las autoridades señalaron que, al momento del choque, no había clases en la escuela, lo que evitó que estudiantes u otras personas se vieran involucradas en el incidente. El impacto dejó daños significativos en la estructura del puesto de concesiones, de acuerdo con el Departamento de Bomberos. La imagen del recorte muestra un fuerte daño en la parte frontal de la construcción, con escombros frente a la entrada del edificio. Keith Sharway fue cerrada brevemente mientras las autoridades respondían al accidente, pero la vía fue reabierta más tarde, según Howard. La investigación sigue en curso para determinar qué pudo haber causado el choque en el campus escolar.
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1: De el Lexington Herald Theater por Beth Musgrave y Valerie Honeycutt Spears. Durante la reunión del miércoles de la Junta de Educación del Condado de Fayette, al menos 11 personas pidieron la renuncia o despido.
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3: ¿Qué tal, amigas? ¿Qué tal, amigos? Muchas, muchas gracias por estar con nosotros en una nueva edición de su programa migratorio Bienvenidos a América. Como siempre, como cada semana, trayéndoles información útil, orientación responsable, pero sobre todo, respuestas a sus preguntas de inmigración. Tenemos un programa muy, muy interesante. Al menos 100,000 niños han sido separados de sus padres desde el 20 de enero del año pasado. Además, agentes federales no podrán hacer arrestos en cortes del estado de Nueva York, dice un juez, y acusan a un agente del ICE por un ataque no letal contra un inmigrante venezolano. De eso y más vamos a hablar con nuestra buena amiga, la experta, la abogada migratoria Vanessa Frank, que nos acompaña desde Ventura, California. Gracias, Vanessa, como siempre, por estar con nosotros.
4: Gracias siempre por la invitación, Joselo. ¿Cómo está?
3: Bien, muy bien, todo bien. Muchas gracias. Bueno, vamos a las actualidades de la semana, por favor.
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3: Bueno, nuestra primera actualidad es que un juez dictaminó que los agentes federales ya no pueden realizar arrestos en circunstancias excepcionales en 3 edificios de Manhattan donde se llevan a cabo procedimientos de inmigración y en sus alrededores. Como recordaremos, Vanessa, no solo en Nueva York, sino en otras cortes del país, ya se había vuelto común ver la presencia de agentes del ICE que en algún punto querían hacer cumplir algún aspecto de la ley migratoria. ¿Qué opinas de esta decisión emitida por el juez Kevin Castle?
4: Creo que es una buena decisión. Hemos visto mucho caos debido a ICE, su presencia de ICE en varios lugares, obviamente en cualquier lugar donde se encuentran. Aquí donde vivo yo, en el condado de Ventura, vemos a ICE enseguida en la corte de Ventura, pues como aquí la corte está junto con la cárcel, según ICE está ahí tal vez para la cárcel, pero están frente a la corte también. Y eso causa muchos problemas para las familias. Hay muchas oficinas de la corte donde familias tienen que acudir o gente que tiene que presentar como víctimas, testigos en varios tipos de casos, no tantos como penales y civiles, a todo tipo de caso. Y tener ICE frente a un juez o frente a las cortes causa mucha disrupción, que mucha gente no entra a las cortes, tienen miedo a acercarse y así se nos hace difícil tener justicia.